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0: 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Son las 7 de la tarde, 20 minutos, y te acompañamos de regreso a casa con tu Radio Tiempo.
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0: Radio Tiempo, escuchas Tiempo de Luna. Saludamos a todos los que hoy jueves están posteando sus foticos TVT, recordando, volviendo atrás en el tiempo y también escuchando Radio Tiempo y Tiempo de Luna.
2: A veces es difícil uno mantener como la tranquilidad y la paz en las relaciones de pareja, y es porque pues cada uno viene con sus heridas de la infancia, sí. Cada uno tiene su temperamento y su forma de ver la vida y las cosas. Pero mire, hoy le vamos a enseñar 5 maneras, 5 cosas que usted debería decirle a su pareja cuando sus heridas chocan, cuando usted choca con su pareja. ¿Qué debería decir? Lo primero, si usted es de los que dice, no puedo con esa conversación, mejor me voy, hablamos luego, lo reto a que diga lo siguiente: en ese momento creo que no es el mejor momento para hablar, déjame respiro, indago en mis emociones y después nos sentamos, después de ese descanso que puede ser de unos 30 minutos, y hablamos. ¿Te parece bien? Eso, la pregunta es fundamental.
0: Claro, y esto debe ser tomado de buena manera, ¿no? O sea, no pensar como, uy, me está hablando con sarcasmo, uy, no, pero es que no quiere hablar conmigo. Se está tomando sus minutos y te lo está haciendo saber de la mejor manera.
2: Lo segundo, si tú eres de los que dice, me estás provocando otra vez lo mismo, ahí ya me vas a hacer dar rabia.
0: Ya empezó.
2: Lo que vas a decir es, estoy aprendiendo a reconocer mis desencadenantes y también te estoy aprendiendo a reconocer. Sé que es mi responsabilidad gestionar mis emociones y te agradezco, por favor, si me tienes paciencia y comprensión, pero cógela suave.
0: Suave, claro.
2: Tercero, si eres de los que dice, es que eres muy loca. ¿Qué? Es que usted molesta mucho. Es que siempre que hay una discusión, como que es lo primero que sale, como agredir de alguna manera verbal a la otra persona. Te reto a que en este punto guardes silencio, porque si de tu boca va a salir algo que va a herir al otro y no va a ayudar en nada, es preferible guardar silencio. Un silencio pilas, no agresivo. Un silencio consciente, un silencio de paz.
0: Una manera también de verlo es como que es una persona que amo y que merece respeto.
2: Y esta que me encanta, si usted otra vez es de los que dice, otra vez vamos a pelear, otra vez lo mismo, cuántas veces vamos a decir lo mismo, cuántas veces vamos a hablar lo mismo, yo te reto a que digas lo siguiente: amor, recuerda que somos tú y yo contra esta situación, no somos yo contra ti ni tú contra mí.
0: O sea,
2: no.
0: Son un equipo que se quiere.
2: Exacto, que no es quien gane, o sea, ser conscientes de que no es quien gane dentro de la discusión, es buscarle una solución a una dificultad que están teniendo.
0: Mire que muchas parejas pueden perder el control justamente en medio de una discusión porque no han saldado algunas cuentas pendientes, porque se han dicho de todo y nunca se repararon ese daño. Y bueno, si ustedes no quieren caer en esto, en repetitivo, en decirse las cosas de la peor forma, hay que hacer un stop y pues sí, seguir al pie de la letra todo lo que pueden reparar en el presente. Son las 7:24 minutos, esperamos que ya estés cerquita a casa. Mientras tanto, escuchamos tu Radio Tiempo y Tiempo de Luna.

0: Equipo de Luna, qué bueno que a esta hora estamos juntos de regreso a casa, como estamos siempre a esta hora de lunes a viernes. Qué rico también acompañarte y que seamos uno solo, y que a esta hora también muchos ya hayan llegado por ahí, algunos celebrando el día de la hamburguesa. Qué rico ir a comer una hamburguesita ahorita. Ay, sí. Y terminar muy bien el...
1: Pues si ese es tu plan, esperamos que nos lleves contigo, porque sí, queremos ser tu compañía. Ya a las 8 en punto llegarán los Navegantes de la Noche para seguirte acompañando, y mañana es viernes, y es viernes de Tiempo de Luna. A las 5 en punto será nuestra última compañía de esta semana de regreso a casa.
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0: La noche que nos abraza con tanta alegría, con felicidad y sobre todo con paz, porque esta noche de jueves es muy especial, la última del mes de mayo. Ya nos concentramos en un fin de semana muy importante para la democracia en el país, pero también para todos los corazones de tantos oyentes que en las noches siempre nos conectamos y estamos siempre listos para poder expresar todo lo que sentimos. ¿Qué tal si hoy me dejas entrar en tu corazón? ¿Qué tal si hoy me dejas la oportunidad de entrar en tu vida, en tus oídos, de que juntos tomemos decisiones que hoy nos permitamos hacer todo de forma diferente, muy, muy especial? Por eso me encanta que estemos juntos hasta las 12 en punto de la medianoche. Somos Navegantes de la Noche en Radio Tiempo 89.5 todo el tiempo. Prometo que esta noche va a ser muy especial e inolvidable con nuestra música todo el tiempo. Quédate con nosotros a través de nuestro WhatsApp 320-6628-895. Habrá siempre la oportunidad de poder hablar de lo que sientes, de poder escucharte. Ahí espero tu mensaje, tu historia, tu reporte con nosotros desde radiotiempo.co. en la app de Radio Tiempo puedes escucharnos donde quiera que estés todo el tiempo, y también, por supuesto, seguirnos en redes sociales. Radio Tiempo 89.5, nuestra cuenta de Instagram, @soydavidsilva. Esa es mi cuenta personal. Por eso me encanta saludarte. Aquí estamos justamente con nuestra música y, por supuesto, con las historias de los Navegantes de la Noche en tu Radio Tiempo todo el tiempo.
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0: Willy Colón con Cueste lo que cueste, 8:41 minutos en esta noche. Somos Navegantes de la Noche en tu Radio Tiempo 89.5 todo el tiempo. Aquí estamos para acompañarnos juntos en esta noche de jueves.
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Somos Navegantes de la Noche en tu Radio Tiempo 89.5 todo el tiempo. Nos encanta que en esta noche definitivamente encontremos esa canción que nos rescata, ese momento en el cual podemos refugiarnos, darnos cuenta que sin importar lo que pudo haber pasado en el día, nunca olvidamos nuestra esencia. Siempre vamos hacia adelante y nos encontramos felices, enamorados. Hoy por hoy le damos gracias a Dios que tenemos una relación de pareja que tanto habíamos pedido, pero que llegó en el momento que debía llegar. No cuando deseábamos, sino cuando fuese necesario. Y hoy la cuidamos de una manera incalculable, porque sabemos realmente qué es estar solos, sabemos qué es aprender de la soledad para valorar la compañía. Hoy cuidamos una relación de una manera muy especial. Cuando hablamos de cuidar, no solamente es velar, entre comillas, y por debajo de la palabra celos, sino que realmente entiendes que hay muchos ingredientes que la componen. Nunca vas, por ejemplo, sentada que la persona con la que estás sepa cuánto le quieres o cuánto le amas. Cuidar una relación implica que hables todos los días de los problemas, intentes solucionarlos y tal vez de hacer que la otra persona también se sienta comprendida por ti. Cuidar una relación es estar siempre ahí para la otra persona y no siempre para ti mismo o para ti misma. Es estar siempre impulsándose a ser mejores personas, a saber que tienes una persona que a tu lado compone un gran equipo y que hoy seguramente por el bienestar y las emociones que están construyendo juntos se han dado cuenta que están hechos el uno para el otro. Hoy son felices y no se cambian por nadie en el mundo. Qué bueno que además cuando hables de cuidar una relación dejes de lado el orgullo y puedas empezar a estar presente siempre en la honestidad, en la sinceridad, en que no ilusiones si realmente no sientes y cuando sientes lo demuestres de verdad. Sabemos que no siempre cuidar una relación va a ser sencillo, pero cuando realmente quieres que las cosas funcionen, las cuidas. Por eso hoy, si estás cuidando una relación, hoy pon todo tu empeño porque el amor dura tanto como lo cuides y lo cuidas tanto como lo quieres. Yo soy David Silva, estoy contigo en esta noche a través de nuestro WhatsApp 320-66-28-89-5. Saludo, por ejemplo, a esta hora a Carlos que me dice: David, quiero saludar a mi esposa Mónica Mora, que llevo 24 años con ella y sigo enamorado como el primer día. Gracias, bendiciones. Yo escucho Radio Tiempo todo el tiempo. También para ti, un gran abrazo. Para Fernando La Torre, para Dayana Cruz y para muchos más que nos escriben a través del WhatsApp de Radio Tiempo, mil gracias. Soy David Silva y somos Navegantes de la

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0: Shakira con tú. Llegamos a las 9:08, una noche que termina siendo especial, que termina siendo divina, inolvidable por donde le mires, porque realmente trae un mensaje siempre para nosotros y espero que ese mensaje siempre sea muy especial para ti, donde quiera que estés con nuestra música, todo el tiempo en tu Radio Tiempo.
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Qué lindo cuando en la noche le sacamos todo el provecho. O sea, todo el provecho a la noche que estamos viviendo. Aprovechamos el aquí y el ahora, estamos bien y de buenas. Con la música de Radio Tiempo y con las historias que nos dejan a través de nuestro WhatsApp 320-6628-895. Saludo a Natalia Díaz, que dice: David, amo escuchar Radio Tiempo, me gustaría ser parte de este hermoso grupo de los Navegantes de la Noche. Y una canción de Manuel Medrano. Claro que sí, Natalia, bienvenida a Navegantes de la Noche. Bienvenido, bienvenida también a todos los navegantes que no se reportan con nosotros, pero que sabemos están ahí. Sí, a ti exactamente, que llegaste hoy nuevo a escucharnos. Espero que te quedes con nosotros hasta la medianoche escuchando Radio Tiempo 89.5. Mucho gusto, soy David Silva y este camino, este momento va a durar justamente hasta las 12 en punto de la medianoche. Navegaremos por emociones diferentes, pero que finalmente vamos a sacar una reflexión de todo lo que nos pasa, de cada decisión que tomamos y, por supuesto, buscar siempre nuestra mejor versión. Que estemos tan atentos a lo que pasa en nuestro entorno, porque la atención es tan importante como el amor mismo. Y si tuvieras, por ejemplo, que elegir entre alguien que te quiere y alguien que se preocupa por ti, ¿a quién elegirías tú? Si tienes la duda, yo te digo que elijas al segundo, porque no todos los que te dicen te amo se preocupan por ti, pero quien realmente hoy se preocupa por ti, ten la plena seguridad que es porque te ama. Aquí estamos con las historias de los Navegantes de la Noche en Radio Tiempo 89.5. Por acá saludo a Luis Fernando, que me dice: David, buenas noches, siempre escucho Radio Tiempo y los Navegantes de la Noche. Un gran abrazo para ti, Luis Fernando, y nos encanta también que estés en sintonía con nosotros en esta noche. Como también saludo a quien me dejó su historia a través del WhatsApp de Radio Tiempo. Puedes hacerlo en cualquier momento, 320-6628-895, y en redes sociales igual, Radio Tiempo 895 es la cuenta oficial de Radio Tiempo. Por acá dice David: buenas noches, quiero compartirte mi historia y recibir un consejo tuyo. Hace 4 años me separé del padre de mis niños por una infidelidad por parte de él. Me quedé sola 1 año, no salí con nadie. Me dediqué a mis niños y a sanar mis heridas. Parece bien, además. Transcurrido ese tiempo, conocí a alguien por medio de una amiga con el cual inicié a platicar con la idea tal vez de mostrar interés. Salimos, nos conocimos, pero cuando le pregunté por sus cosas, me dice que sigue con la mamá de sus hijos. Yo me mostré indiferente y decidí decir que no. Me dice obviamente que sigue con ella. Terminé saliendo con él, David. El hecho fue que pasaron muchas cosas entre los dos, donde me fui enamorando perdidamente de él, y ahora llevamos 3 años juntos. Pero él sigue ahí. El hecho es que, por supuesto, continúa con la mamá de sus hijos, y aunque siempre le pido una solución, solamente me dice que con ella no tiene nada, que solo familia para él y que ahora no piensa hacerle daño. Pero yo sí sufro con la situación, como él le llama. Siempre le reprocho, le pido sinceridad, toco el tema y le refiero justamente que sé que él no va a tomar la decisión. Entonces dice: yo te amo y tú eres mi pareja. Ya no. Todas las relaciones no son iguales. Dale tiempo, que realmente todo eso llegará. Tenemos proyectos juntos y es un gran apoyo para mí, pero siento que no es suficiente, ya que al fin del día siempre se va y siento ese vacío y esa soledad, David, que deja tener una relación así. No te entiendo perfectamente. Dice: debido a la situación tenemos muchas peleas y discusiones y ya no sé qué hacer. A veces quisiera dejar, a veces quisiera continuar, a veces quiero, a veces no, pero me siento muy confundida porque sé que lo amo y no sé qué puedo hacer. Yo escucho Radio Tiempo todo el tiempo. Yo te pregunto, ¿qué pasaría si fuese tú que estuviera en un matrimonio y vivieras con el papá de tus hijos, por ejemplo, y él simplemente tuviera que aguantarse que, aunque tú no tengas nada con el papá de tus hijos, vivan en la misma casa? Él estaría tan paciente diciéndote: mira, hay relaciones diferentes, yo te amo, tú eres mi pareja, y él no. ¿Él se quedaría tranquilo exactamente? Yo creo que no, ¿cierto? Y si tú le dices: no, mira, en ese momento no pienso hacerle daño a él, ¿él se quedaría tranquilo? Es muy fácil realmente manejar todo con cierta calma, porque finalmente él no sufre. Él tiene a 2 mujeres, tiene a la mujer en su casa y te tiene a ti fuera de ella. El tema pasa más por ti, que tanto amor con el paso de los días has perdido por ti misma, que para ti es mucho más importante hoy quedarte en esa relación, sabiendo que a futuro
no vas a lograr nada, que el sufrimiento va a ser incluso mucho más profundo y que ese vacío realmente te va a llevar a perderte un poquito más en el norte. Entonces, ¿qué vas a hacer ahora para que más adelante no estés viviendo exactamente lo que hoy estás empezando a sentir? ¿Qué vas a decidir conforme a tu vida? Sabes que por más buenas sensaciones que te deje el estar con esta persona, más allá de todo eso, ¿te ves a futuro con esta persona? ¿Lo estás logrando? ¿Después de 3 años crees que ha cambiado? ¿O crees que exactamente es el mismo punto desde que le conociste? Yo estoy seguro que sí. Entonces, si hasta ahora en 3 años, que me parece muchísimo tiempo, no han cambiado las cosas, ¿qué te dice a ti que habrán cambiado en unos cuantos meses más adelante? La decisión no pasa por él. Él no va a tomar la decisión de irse a tus brazos dejando a su mujer. No le va a hacer daño, no se va a separar. Para él es una zona de confort estar en la casa en la que está. El acuerdo marital que han hecho ellos dos no lo conoces y no sabes realmente qué pasa de puertas adentro. No te voy a dañar la cabeza, pero sí es importante que desenfoques un poquito la decisión que debe tomar él. Ahora te toca a ti tomar la decisión. ¿Qué vas a hacer tú al respecto? ¿Cómo vas a cortar ese sufrimiento? Créeme que no tienes que pedir permiso ni una autorización de parte de él para poder tomar una decisión de tu propia vida, de tus sentimientos. Si él no te valora, habrá alguien que 24/7 quiera estar contigo y quiera entregarte todo lo que este hombre hasta ahora no ha podido entregarte. Que me imagino yo que incluso la relación termina siendo a escondidas. No has de preguntar, pero me imagino que ni en redes sociales puedes presumir, porque precisamente están 3 años, aunque él tiene esposa, tú eres su pareja. Tan libres y tan abiertos seguramente no han podido estar. Entonces, la decisión no pasa por él, pasa por tus manos, pasa en ti. ¿Cuánto tiempo más vas a dejar que él te manipule, que él haga contigo lo que quiere y que termine siendo no su pareja? Para mí, desdibujando todo lo que nos escribes, con todo el respeto, eres la amante de esa relación, eres la tercera persona, no eres la oficial siquiera. Es tu decisión y hasta que tú no decidas cambiar, nada va a ser distinto. Si tú continúas haciendo todo exactamente igual, el resultado va a ser exactamente el mismo. Ahora, si quieres un resultado diferente, haz las cosas de una manera diferente. Y ojalá que tomes una gran decisión pensando en tu tranquilidad y en tu felicidad. Eso no es negociable, eso no tiene precio. Te agradezco por dejarnos tu historia, por conectarte con los navegantes de la noche. Gracias por disfrutar de las noches junto a Radio Tiempo todo el tiempo. Y además, nos encanta que esta noche tenga muchos motivos para que hoy las decisiones que tomemos las tomemos pensando en nosotros mismos. Yo soy David Silva y hasta la medianoche somos navegantes de la noche.

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0: Ricardo Arjona con Te Quiero. Llegamos a las 9:41 minutos en tu radio Tiempo 89.5 todo el tiempo. Sabemos bien que siempre encontramos una canción, encontramos una historia, encontramos una reflexión que pega muchísimo en nosotros, y espero que de corazón hoy, como lo escribe por ejemplo Ángela desde Ciudad de México, que me dice: David, te escucho desde Ciudad de México, un abrazo, me encanta escucharte cada noche, las historias y los consejos son maravillosos. Igualmente saludo por aquí a Juan. Por acá me dice David: un gusto escucharte nuevamente, me gustó mucho verte en el concierto de Kany García, tus bonitas palabras para quienes hemos perdido a alguien que amamos. Justamente llevé un cartel de concierto para honrar a mi mamá, muchas gracias, y yo escucho Radio Tiempo todo el tiempo. Saludo también por aquí JFer, que dice: David, un saludo desde el hermoso balcón del Valle, mi hermoso pueblo de Sevilla Valle. John F. siempre en sintonía de Navegantes de la Noche. Gracias por tantos mensajitos. Me encanta acompañarles siempre todo el tiempo en Radio Tiempo. Donde quiera que estén con nosotros, qué bueno seamos juntos. Compañías a las 12 en punto de la medianoche.
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Qué lindo que uno pueda hoy empezar a decretar cada una de esas cosas que son importantes. Antes de dormir es vital uno tener pensamientos positivos. A veces los miedos son tan fáciles de poder proyectarse porque son reales. Para nosotros están establecidos y son muy fáciles de volverlos realidad. Entonces, si se ha pasado por tu mente un pensamiento negativo o un miedo, oye, simplemente en tu mente di cancelado, cancelado, cancelado, porque la mente es muy poderosa y lo que tú tengas en mente, así mismo, en la manera en que lo proyectas, se va a dar en tu vida. Por eso decreta antes de dormir el trabajo que tanto quieres, los proyectos que quieres hacer, el amor que quieres vivir, eso es importantísimo, la vida que quieres tener, que quieres vivir, la salud que es tan importante, y visualiza la abundancia que siempre quieres tener. Solo de esa manera puede pasar en tu mente si tú mismo o misma lo puedes empezar a traer de la manera más maravillosa posible. Que hoy todo esto, por más difícil, por más complejo que sea, lo mereces y lo vas a tener si hoy en tu mente pasan cosas maravillosas como las que te acabo de contar. Yo soy David Silva y somos Navegantes de la Noche en Radio Tiempo todo el tiempo, noche en la que podemos cerrar los ojos, mire, y saber que lo tenemos absolutamente todo. La gratitud es el mejor elemento que podemos tener en la vida, es la mejor cualidad. Quizá la virtud más importante, que incluso si uno la transmite a los hijos, no con las palabras, pero sí con el ejemplo, ellos van a ser agradecidos por todo lo que tienen, por el colegio, por sus profesores, por las clases, por su inteligencia, por el alimento, por la vivienda, por una mínima cosa, pero que al mismo tiempo es tan valiosa, van a empezar a agradecer. Y esto cuando se hereda o cuando nace, es una virtud que al expandirla, pues simplemente genera que uno reciba más bendiciones. Hay que ser gratos, gratos con todo lo que tenemos. A veces pensamos más en lo que tenemos y no agradecemos lo que ya Dios nos ha dado. Por eso nos encanta ser parte de Navegantes de la Noche desde las 8 en punto hasta la medianoche con tus historias, aquellas que nos dejas saber a través de nuestro WhatsApp 320-6628-895 y en Instagram Radio Tiempo 895. Por acá dice David, buenas noches, yo te cuento que hace tiempo estoy enamorado de una mujer mayor. Ella se llama Mariana. Tiene 37 años, yo pues obviamente tengo 24, ella siempre es muy especial conmigo y yo en esos momentos estoy frustrado porque no sé si continuar con ella. ¿Por qué? Porque mis padres se oponen en nuestra relación. ¿Usted qué aconsejaría? Gracias, yo escucho Radio Tiempo todo el tiempo. Mira, yo entendería que tus papás se opongan, más allá de que tú vivas en la misma casa, no sé si estudias solamente o trabajas, pero tienes 24 años, ya eres mayor de edad, puedes tomar tus propias decisiones y no eres el niñito de 17 que todavía está en el colegio y que los papás simplemente se oponen a que no se junte con cierta frecuencia a algunos amigos en particular. Es tu corazón, es la manera en que tú también haces respetar tu relación de pareja. Si tú no lo haces ahora que tienes 24 años, ¿sabes qué va a pasar cuando tengas 30? Que tus papás van a decidir con quién te casas y van a tener incluso la voz con más importancia que tu propia esposa el día que te cases. Entonces vas a ser el ejemplo o el espejo en una relación de pareja en la que una mujer puede decir: David, estoy cansado porque mi esposo no toma una decisión en su casa, en su familia, teniendo esposa, sin consultársela a los papás. Entonces los papás se van a sentir con esa importancia siempre de validar o simplemente impedir de tomar decisiones a favor o en contra de lo que sucede en una casa que solamente le compromete al esposo y a la esposa. Esto es de parte y parte, porque también hay mamás que influyen mucho en la vida de sus hijas y no las dejan ser felices, y por eso esto crea el trauma de no sentirse seguras cuando están en independencia. Miren, cuando estás pequeña, cuando eres tan solo un niño o una niña, y de un momento a otro te sobreprotegen tanto y de un momento a otro te sueltan a la vida así, sin una transición, sin un porqué, sin una respuesta, te sientes incluso en un vacío de no poder ni siquiera dormir solo o sola, de no poder sentir el apoyo o el respaldo a ti mismo cuando vas a tomar una decisión sin consultarla con tus papás, porque te sientes
vulnerable si estás solo. Y ojalá que tú que eres papá o tú que eres mamá no permitas eso con tus hijos, que ellos puedan realmente ser felices, estar seguros y tener toda la confianza en sí mismos cuando están solos, cuando toman decisiones solos, porque inevitablemente los hijos en algún momento van a volar y es imposible que queramos siempre coartar sus decisiones, su intimidad, su privacidad, sus decisiones. Los hijos eventualmente van a cometer muchos errores, estaremos ahí para poder apoyarles, pero a través de esos errores ellos van a aprender a forjar su carácter, a tomar decisiones sin nuestra ayuda. Tendrán nuestro apoyo, pero inevitablemente, como nosotros, tendrán que equivocarse para poder saber cuál es el camino correcto. Entonces, en este caso, si tú no aprovechas que tienes 24 años para defender tu relación de pareja, a los 30

con lupa puede ser objeto incluso de un mismo divorcio. Y estamos de acuerdo, ¿verdad? Que una persona que no tenga pantalones en la casa o una mujer que simplemente tenga que consultarle todo a su mamá va a permitir que siempre su esposo se siente incluso peleando su opinión con su suegra o con su suegro. Y esto va a crear un ambiente de caos y hostilidad que lo único que ocasionará es que te distancies y estés incluso pensando en el divorcio si realmente no respetas tu relación. Yo te aconsejo que pienses más allá. Si estás completamente enamorado, defiende tu relación. Como uno defendería realmente un punto ante cualquier persona cuando siente que tiene argumentos y siente que tiene la razón. Y esa es tu decisión. Así que defiéndela. Yo soy David Silva, somos Navegantes de la Noche en Radio Tiempo 89.5 todo el tiempo. Hasta la medianoche, grandes historias. Hoy, esta noche perfecta para expresar todo lo que sientes en tu Radio Tiempo todo el tiempo.

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0: Cuando nadie me ve, Alejandro Sanz, 18 minutos en esta noche de jueves. Tú y yo somos Navegantes de la Noche en tu Radio Tiempo, todo el tiempo.
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Somos navegantes de la noche. La noche es encantadora. Hay que amarla porque la noche tiene tranquilidad. La noche nos plantea un escenario bonito en el que olvidamos lo que pudo haber pasado en el día, pero la noche traduce en abrir una nueva historia, una nueva página. Aquí estamos siendo navegantes de la noche en Radio Tiempo 89.5, desde donde nos escuches. Bienvenido a través de nuestro WhatsApp 320-6628-895, nuestra cuenta de Instagram, Radio Tiempo 89.5. @ soy David Silva, es mi cuenta personal para todos los que hoy están sintiendo que la vida les pone señales enfrente. Y tomando decisiones basados en esas señales, sienten que definitivamente leyeron la señal correcta porque hoy están en un lugar mucho mejor del que estaban antes. Aunque para muchos el camino puede ser más duro de transitar, están felices porque realmente hoy todo lo que les ha pasado, todo lo que están viviendo, les ha llevado a un lugar donde en algún momento pensaron nunca llegarían, pero que realmente se lo merecen. Somos navegantes de la noche. 320-6628-895 es nuestra línea WhatsApp. Ahí puedes dejarnos cada uno de tus mensajes y tus dedicaciones. Si de pronto existiera una persona que te hablara 20 años después, a la persona que hoy está transitando la vida, ¿sobre qué consejo pudiera recibir este hombre o esta mujer que hoy pide a gritos un consejo o saber sabiamente qué decisión tomar? Yo te diría que no te aguantes nada que no te haga feliz. Simplemente mereces en la vida ser feliz. No tienes por qué recibir menos. Entonces, si estás en una relación de pareja donde constantemente estás siempre teniendo que rogar o mendigar amor, estás en la relación incorrecta. Si estás en un trabajo que lo ves todos los días como obligación y ya te da algo de cansancio, es la rutina constante de estar en ese sitio, simplemente estás en el lugar equivocado. Ahora, me vas a decir, sí, David, pero ¿dónde consigo trabajo? Es importante saber que nosotros mismos atraemos las tragedias que nos pasan. Se han dado cuenta que la mente es muy poderosa y así como uno atrae que tal vez pasando esa calle te puedes ver envuelto en un atraco, va a pasar. Sencillamente porque a sí mismo lo empezaste a traer. Si tú, al momento de hacer un negocio, al momento de entablar una relación de pareja, aceptar un trabajo, una propuesta, estás pensando negativamente, estás atrayendo de una vez, decidiendo sobre esos pensamientos lo que va a pasar aunque no haya pasado. Entonces, condenas tu relación de pareja diciendo, tal vez este tipo con el que estoy saliendo me va a ser infiel. Este trabajo que estoy aquí en ese momento aceptando, no sé, no voy a ser feliz y lo voy a notar porque sencillamente no voy a ser feliz en este trabajo, los compañeros, el salario, en fin. Ya lo estás decretando, todavía no has firmado el contrato. Entonces nos adelantamos a los hechos, a los pronósticos, pero ya prácticamente sabemos qué va a pasar porque nuestra mente así lo ha decidido. Pero si usamos bien nuestra mente para todo lo contrario, sería muy diferente el panorama. Si tú aceptas ese trabajo pensando en aquí voy a estar, voy a crecer, voy a ser el director de ventas, voy a ser el gerente, voy a ser el director, voy a crecer y ascender en la empresa, con este sueldo voy a haber multiplicado muchas bendiciones en mi vida, empiezas a agradecer y a decretar que en tu entorno realmente van a pasar cosas maravillosas. No necesitas saber cómo van a pasar, pero sabes muy bien que van a pasar. Entonces utiliza muy bien la mente para realmente enfocarte en todo lo que necesitas que pase en tu vida de una manera positiva. Es la única forma en que realmente no te condenes luego o te quejes luego de todo lo que has vivido si realmente en tu mente has bloqueado cada oportunidad y bendición que ha pasado en tu vida. Yo soy David Silva. Saludo, por ejemplo, a muchos de los que se conectan con nosotros, nos han dejado su mensaje y precisamente una historia que me han dejado de forma anónima. Quiero contarla porque seguramente te ha pasado que has sido correcto con la persona equivocada y equivocada con la correcta. Uno se da cuenta y uno puede pedir perdón a tiempo, uno puede disculparse, uno puede tomar acción muy rápido. Y si tienes a alguien que realmente eliminó en su vida cualquier tipo de ego que le impida perdonar,
estás con la persona correcta, porque estoy seguro que te puede escuchar mucho más rápido, entender que no solamente es pedir perdón, sino que en las acciones se vea la necesidad de cambio. Entonces, cuando uno se ha comportado o ha fallado en la relación y pide perdón, uno espera que también la otra persona lo haga, porque una relación es de dos personas que la componen, y los dos seguramente han fallado, los dos han tenido errores, y si quieren estar juntos, los dos deben tal vez verse inmersos a muchos más esfuerzos si quieren estar juntos. No es que una persona se sienta juez y la otra juzgada, o que una se sienta Dios y la otra se sienta como un discípulo o una discípula aprendiendo realmente sobre lo que tiene que vivir en la vida. Por acá dice David: quisiera por favor que me ayudes con esta historia, un anonimato por favor. Y es que hace un tiempo estoy saliendo con alguien y al principio todo fue muy lindo, la comunicación era la ideal, pero hace aproximadamente un mes no parábamos de discutir. Normalmente los errores procedían de él y yo, en mi afán de que lo reconociera, sobrepasé sus límites faltándole al respeto. Nos dejamos de hablar por unas semanas y no quiere nada conmigo. Dice que solo utilicé sus sentimientos y me trata la peor manera, tal cual yo lo trataba. Por supuesto, tardé, me di cuenta de mi error y me siento muy arrepentida. Quiero volver, quiero cambiar, pero siento que él ya perdió respeto por mí, queriendo hacer lo mismo que yo le hacía. Y lo puedo entender. Mañana tenemos una cita, pero me queda el sinsabor si solamente me quiere dar falsas esperanzas o realmente quiere intentarlo, pero tratándome como lo hice actualmente o como lo hice últimamente. Necesito un buen consejo. Yo escucho Radio Tiempo todo el tiempo. Lo decía anteriormente, uno debe pedir perdón, pero no puede sacrificarse cargando completamente la relación, porque lo único que haces es darle poder a la otra persona que sienta que realmente está con todas las de ganar en una situación como esta y quiere hacer menos esfuerzo, porque quien realmente tiene todas las ganas o el ímpetu de hacerlo eres tú. No debería ser así. Es decir, lo que decía anteriormente, una relación es de dos personas y los dos han fallado. Los dos deben poner sobre la mesa sus intenciones y uno en las acciones se da cuenta si están vibrando en la misma sintonía o por el contrario, no vale la pena volver a intentar. Y es mejor quedar como amigos, cerrando el ciclo oficialmente, diciendo: mira, ¿sabes? Siento que no vamos a hacer tal vez la segunda parte de esta relación, no va a funcionar y soy consciente de ello. Pero te lo digo con honestidad, porque ya uno no tiene 15 años para uno estar tal vez diciendo algo, haciendo otra completamente diferente, sino siendo honesto. Te digo esto porque lo siento. Te digo esto que es lo mismo que estoy haciendo porque es lo que va consecuente en lo que está pasando conmigo respecto a ti. Pero no es decir te amo y decir prácticamente eres lo más importante, eres lo más especial, pero ni una llamada ni un mensaje. El te extraño, pero no apareces. El no pasa nada, pero pasa de todo. Entonces, yo soy más fan, yo soy más fiel de creer en las acciones que en las palabras. Ahora, si las acciones y las palabras van de la mano, es una decisión completamente más acertada de saber qué quiere esa persona en su vida y si te quiere o no a ti. Y si tú eres parte de sus prioridades. Pero de antemano debo decirte que vayas sin expectativas, que veas realmente cuál es su intención también de pedir perdón, de querer estar contigo, y ahí tomas una decisión, tal vez la que tú crees y consideras la más importante. Si es de estar juntos, seguramente tendrán que trabajar muchísimo en su relación, tener tal vez la oportunidad de ir a una terapia de pareja, donde pueden tener todas las herramientas de sanar, de dejar atrás tantas situaciones que han visto comprometida el crecimiento de la relación. Pero también, si no se da, es tiempo de cerrar los ciclos y en esta ocasión cerrar el tuyo con él, para simplemente seguir adelante con tu vida y no matarte la vida por el pasado, ese pasado que todavía está ahí en el presente porque no has podido superarlo completamente. Yo soy David Silva, aquí estamos juntos hasta la medianoche en Radio Tiempo 89.5. Nuestro WhatsApp 320-6628-895. Hasta la medianoche con grandes historias en tu Radio Tiempo todo el tiempo.

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0: Lo que haría la telepatía con Cali Uchis. Llegamos a las 10:32 minutos en esta noche, donde quiera que te encuentres. Saludos a María Alejandra, por ejemplo, que me dice: David, me encanta escucharte a esta hora porque llegar de trabajar y encender la radio se ha convertido en mi rutina favorita. Me han servido muchísimas veces tu compañía desde que mi esposito se fue a otro país. Me trae mucha paz escuchar tus consejos. Saludos por acá, también dice David. Yo escucho Radio Tiempo todo el tiempo. Un saludo como siempre. Yo pegadito de ustedes desde Medellín, fiel oyente de ustedes y de los navegantes de la noche en Radio Tiempo 89.5 todo el tiempo. También saludo hasta ahora a Lisbeth Lazo, que esta hora está conectada con nosotros también, escuchando Radio Tiempo desde la casita, conectada con nosotros todo el tiempo. La música tranquila y las historias de los navegantes de la noche.
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0: También, por ejemplo, saludo a Ana María Vega, que me dice: David, aquí estoy conectada contigo y con los navegantes de la noche en tu Radio Tiempo 89.5 todo el tiempo. Llegamos a las 10:33. Y con música de Ricardo Arjona, la canción es Cómo Duele. Yo escucho Radio Tiempo todo el tiempo. En momentos, más historias con tu Radio Tiempo 89.5.
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1: Somos navegantes de la noche, noche a noche, nos inspiramos, nos transportamos con cada una de las canciones en tu Radio Tiempo 89.5 y al final nos hacemos una pequeña autoinvitación de mostrar siempre nuestra mejor versión. Arrancar siempre una relación no es sencillo, no es fácil, pero cuando tomamos la decisión de hacerlo es porque realmente estamos 100% seguros. Estamos completamente seguros que hemos encontrado la persona idónea para poder crecer no solamente en pareja, sino también tener nuestro propio impulso de crecer en independiente. Pues tener una relación que sea lo suficientemente madura como para que hoy puedas sentarte, reflexionar mientras te tomas una taza de café escuchando Radio Tiempo y decir, mira, este es nuestro problema y así es como lo vamos a resolver juntos. Porque una relación de pareja solamente involucra a las dos personas que hacen parte de ella. Ni los amigos, ni la familia, ni nadie más que esas dos personas puedan decidir lo bueno o malo que pasa dentro de esa relación. Te lo cuento porque de hecho Lorena me escribe a través del WhatsApp de Radio Tiempo. Me dice, David, quiero contarte mi historia y te contaré, por ejemplo, que tuve una relación de 3 años... donde tenía tantas expectativas, no te lo voy a negar, estaba muy emocionada y acepto que a veces discutía por todo, pero después entendí que era difícil cambiar a alguien que no quiere cambiar y eso me dolió mucho. Hace 3 meses discutimos por su familia, ya que él nunca fue autónomo y de hecho se dejaba influenciar por su mamá, y a pesar de ser una persona de 26 años, me dijo que terminábamos, que yo no merecía eso. Y en fin, me dolió mucho, David, porque no fue por llamada, ni tampoco nos vimos, simplemente me lo escribió por WhatsApp. Estamos hablando de una relación de 3 años. Me ha afectado mucho porque hicimos planes, sueños juntos, y al final siento que no se pudo construir absolutamente nada. Gracias, yo escucho Radio Tiempo todo el tiempo y por supuesto me fascina Navegantes de la Noche. Es duro porque cuando no tenemos la misma honestidad, la misma sinceridad, la disposición para sentir que no estamos viviendo la misma sintonía dentro de la relación, lo más sano es poder encontrarnos con esa persona y hablar, comunicar nuestras diferencias. Qué bueno que pueda cerrar amistosamente esa relación, aunque al final no traduce que tengas que ser el mejor amigo o la mejor amiga de esa persona que desde ese instante dejó de ser tu pareja para ser tu expareja. Lo importante es que puedas simplemente utilizar todos los medios disponibles para que la otra persona sepa de primera mano, con argumentos válidos, el por qué hoy ya no estás amando igual. Y no que tenga que recibir un mensaje de texto, un mensaje por WhatsApp, diciendo que definitivamente la relación se terminó. Esto baja la autoestima, esto frustra, esto nos quita las ganas de volver a enamorarnos. Y tal vez la persona que venga a tu vida, Lorena, más adelante va a pagar los platos rotos porque tendrá las mejores intenciones, te amará, te consentirá, te valorará, que al fin y al cabo, con tantos bonitos detalles, te vas a sentir completamente extraña porque nunca has sentido realmente quien te trate de esa forma. Ahora bien, si tú vas a terminar una relación, hazlo de la mejor forma, porque como termines, esta relación va a ser prácticamente tendencia el cómo inicies otra. Si la terminas muy mal, si la terminas de una forma incorrecta, te puedo asegurar que los cimientos de la siguiente no van a ser los más sólidos. Así que tómate el tiempo para pensar lo que vas a decidir, porque muchas veces el orgullo incluso nos oculta bastante el amor que hoy estamos viviendo. Muchas veces en relaciones de costumbre o de hábito, de monotonía, todavía hay amor, pero tú crees que ya definitivamente todo se ha enfriado. Yo soy David Silva. Me encanta compartir contigo las mejores historias noche a noche en tu Radio Tiempo, todo el tiempo. Y este es un consejo para aquellos que se dejan influenciar por sus mamás, por sus papás, por su familia o sus amigos. En esa relación no hay nadie más que decida lo que va a pasar, lo que se va a tomar en cuenta, no solamente en este presente, sino en el futuro, que tú y tu pareja. Nadie más. Yo soy David Silva. Hasta la medianoche. Somos Navegantes de la Noche.

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0: Flaca con Andrés Calamaro en tu Radio Tiempo 89.5, una de esas canciones que seguramente en tu caso podría ser inolvidable. Donde quiera que estés hasta ahora con nosotros, bienvenido, bienvenida. Me encanta que seas parte de esta noche de jueves con tu Radio Tiempo 89.5, todo el tiempo.
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0: Va pasando esta noche, se va haciendo muy corta la noche para tantas historias, para todo lo que hemos vivido, para todo lo que hemos pasado, y sobre todo entender que en cada historia encontramos un aprendizaje y una lección. Donde quiera que te encuentres, déjame decirte y te agradezco, valoro mucho cuando nos escribes las historias, cuando nos las cuentas, porque además el tomar la valentía, el tomar el tiempo de desahogarnos, es un paso que uno piensa bastante, pero después de hacerlo, después de ser escuchados, después de ser aconsejados, estoy seguro que tienes una carga mucho más liviana, y ese es el punto, es el propósito de los navegantes de la noche en tu Radio Tiempo todo el tiempo. Por acá me escriben y me dicen: David, quisiera contarte una historia. Voy a poner un numeral que diga: David, te quiero contar mi historia, y podemos empezar a contar la historia. Dice: yo tengo pareja, llevamos 1 año y medio y 4 meses viviendo juntas, pero resulta que cuando éramos novias, ella tuvo un accidente en la moto, se fracturó el brazo izquierdo, y yo para esa vez no estuve con ella porque andaba comprándole la ropa a mi hija. Eso fue para un diciembre, pero antes de ir a comprar la ropa le dije que en qué clínica se encontraba y no me dijo nada. Cuando salió de la clínica me dijo que yo la había dejado sola, me echó toda la culpa. Ahora, ya que estamos viviendo juntas, se ha enfermado 2 veces y la primera vez no estuve porque fue muy grosera, y hoy le pasó lo mismo. Se sentía completamente

supuestamente indispuesta y le dije que fuéramos a la clínica, que no se aguantara más. Me dijo, no, yo puedo aguantarlo y que no era una urgencia. Todo quedó así, almorzamos y cuando me estaba bañando para ir a turno de uñas, que tenía, pues obviamente empezó a llorar, a decirme que ya se quería ir para la clínica cuando ya había separado el turno. Volvió y se portó grosera y pues la verdad no sé si lo que sienta por ella sea amor o costumbre. Cuando ya estaba en la peluquería, me mandó una foto en la clínica diciéndome que me odiaba por haberla dejado sola otra vez y no sé si ella me manipula o qué es lo que le pasa, pero quiero renunciar a ella, pero yo siento que la quiero mucho. Muchas gracias, David. Yo escucho Radio Tiempo todo el tiempo. Creo que cuando uno lee la historia de principio a fin, y tú que has vivido situaciones donde tu expareja te ha manipulado, donde tu expareja te manejaba con un dedo, pero tú en la relación lo veías algo normal. Era una situación normal y al final tú incluso peleabas con tu familia, peleabas con tus amigos. Todos veían que realmente te estaba maltratando psicológicamente, que estaba manipulándote, pero simplemente tú lo veías como algo normal. Solamente hasta cuando saliste de la relación te diste cuenta realmente que sí era una manipulación y que lo que hoy estabas sintiendo o en ese instante sentías no era amor, sino que era costumbre. Muchas veces la costumbre radica cuando perdemos la oportunidad de poder disfrutarnos nuestra propia compañía, cuando dejamos que otra persona sea quien realmente nos llene, nos dé satisfacción y nos olvidamos nosotros mismos. De hecho, pueda que tengamos equilibrado nuestro amor propio cuando conocemos a esa persona, pero poco a poco, con las ganas que tenemos de entregarnos, perdemos un poquito más de nosotros y otro poquito más hasta que simplemente das lo que no tienes, hasta que simplemente das incluso mucho más de lo que tú tienes. Cuando te has dado cuenta, estás completamente vacío por dentro y la otra persona llena, pero aún para esa persona no es suficiente con todo lo que tú le has dado. Es una persona que te manipula, está claro. Es una persona que hace contigo simplemente la misma pataleta de una persona que quiere llamar la atención, que quiere simplemente que tú estés a su lado, aunque sabe perfectamente que en algún momento tú vas a tomar toda la voluntad y la decisión propia de irte de esa relación, que a mi juicio puede ser a futuro una relación más tóxica de lo que ya es. Una relación que al final termine en que esto puede ser un escándalo en tu sitio de trabajo, en la calle, que al final de la violencia verbal puede ser parte de la violencia física y que tú, sin embargo, teniendo claro cuál es la solución, no tengas las fuerzas para poder hacerlo. Entonces, simplemente mi consejo es termina. Termina porque realmente pueda que lo que tú sientas es amor, pero ese amor ya no es el amor lindo que sentías un año y medio atrás y ese amor que te unía, ese amor que realmente sentía que iba a durar mucho más tiempo, pero que finalmente terminó siendo una relación en la que se manipulan, una relación en la que existen otro tipo de afecto y no es justamente el amor incondicional, el respeto que es tan importante y por supuesto la comunicación. Porque ella simplemente quiere tenerte todo el tiempo a su lado y al final no queda ni siquiera el tiempo para que puedas compartirte tu propia compañía, ese espaciecito de independencia que es tan básico en una relación de pareja. Espero que tomes una buena decisión. La que tomes sea siempre pensado en tu tranquilidad, en tu paz y en tu felicidad. Eso absolutamente nada ni nadie en el mundo te lo puede quitar. Continuamos con más canciones, historias, música perfecta para acompañarnos noche a noche en tu Radio Tiempo. Yo soy David Silva y somos Navegantes de la Noche.

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1: Somos Navegantes de la Noche en tu Radio Tiempo 89.5 todo el tiempo. Imagino que realmente aprovechas este momento para poder hoy entregarte en cuerpo y alma a un propósito, un deseo, a una tranquilidad que tanto buscas, a tener paz en tu corazón y a entender que muchas veces en la vida, tal vez hoy, lanzas tanto odio, lanzas sentimientos negativos hacia otras personas, hacia circunstancias que piensas son culpables de lo que hoy vives y de lo que hoy estás pasando, pero sin muchas veces interiorizar que a veces nosotros también tenemos la culpa de todo lo que nos pasa. Y no siempre los demás, no siempre el entorno, no siempre X o Y situación son las culpables de lo que hoy estamos viviendo. Historias que nos llegan a esta hora en Los Navegantes de la Noche. Yo soy David Silva y me encanta compartir contigo noche a noche de la música tranquila de tu Radio Tiempo todo el tiempo y de Los Navegantes de la Noche. 320-6628-895. Hasta la medianoche tenemos muy buenas historias en tu Radio Tiempo todo el tiempo.
2: Hola David, buenas noches, soy Catalina Linares.
1: Buenas noches.
2: Te cuento mi historia. Hace mucho tiempo me conocí con un muchacho, me fui a vivir con él. Uh-huh. Y duramos 14 años de unión marital. En estos 14 años convividos con él, tuvimos altibajos, pero él apenas hace 5 años me engañó con una prostituta.
1: Wow.
2: Me dio tanta rabia que yo la busqué a ella, le dije de todo y ella me dijo que la barriguita que tenía era de él. El caso fue que nos separamos y pues él durante casi 2 años se humilló, me pedía perdón, decía que yo era la mujer que la amaba, que le perdonara el desliz, y pues yo traté de perdonarle y ahora estamos nuevamente juntos, pero cada que estamos íntimamente él y yo me acuerdo mucho de lo que él me hizo y a veces se lo recalco y no puedo como terminar de responderle como mujer, y yo se lo digo a él que me perdone porque uh-huh. pues yo quedé como muy marcada por ese engaño que él me hizo. Total. Él me dice que aprenda a perdonarlo, que olvide eso, pero la verdad es que es tan difícil olvidar. Una traición es algo que no se supera nh. Lo otro, sin que él se dé cuenta, yo también se la estoy embarrando con wow. una persona que me dobla la edad y ninguno de los dos saben que yo tengo una relación. Ni la persona que me engañó y que comparte conmigo no sabe que yo tengo otra persona. Y la otra persona no sabe que yo tengo este joven al que le perdoné el engaño. Estoy muy confundida porque a veces quisiera mandarlo a todo como a la porra y comenzar desde cero. Pero la verdad, no sé qué hacer. No sé qué hacer porque, a pesar de que tengo 2 hombres en mi vida, yo me siento sola, me siento vacía. Y así quedé después de que me engañaron. Y dije que nunca más un hombre se volvería a burlar de mí. Todo el que llega, lo utilizo. Entonces, no sé si el problema radica en mí o qué. Quedé marcada con esa traición. ¿Qué me dices, David?
1: La verdad, estoy en una cabina oscuras, sorprendido escuchando tu historia y sorprendido mientras escuchaba de lo que decías al final, que simplemente tu intención es que cualquier hombre que llegue a tu vida quisieras ponerlo a sufrir. De hecho, me cuenta también ella que existe un chico por ahí que también le cae y está pensando en aceptarlo y aceptarlo simplemente para hacerlo sufrir, para que los hombres sufran. Me dijo David, ahora solamente quiero tener varios hombres conmigo y hacerlos sufrir. Estoy sorprendido totalmente por la historia que me cuentas, pero también quisiera preguntarte algo. Y es que muchas veces vemos que una traición, sí, es difícil de perdonar, y más cuando estás llegando a la cumbre de perdonar, qué difícil es olvidar una traición y una traición del calibre que vivió nuestro oyente Catalina. Sobre todo porque además nos contó si efectivamente su pareja al final iba a tener un hijo de esta persona. Yo sé que pueden pasar 2, 3, 4, 5 años. Incluso él puede estar rogándote durante todos esos años buscando volver contigo. Lo hablábamos en el programa y lo hablábamos con nuestra psicóloga, con Leslie, que justamente cuando uno busca ayuda profesional, cuando uno necesita enmendar un error, tiene que hacerlo con un solo propósito, no con el resultado que tú quisieras o por el cual lo vas a hacer. Tal vez si él enmendara su error con toda honestidad, no solamente pensando en recuperarte, sino en recuperar esa área, ese vacío que tiene esa persona al haberte sido infiel, posiblemente hoy verías tal vez otro entorno. Pienso que hay dos formas de verlo. Verlo, por ejemplo, en que a raíz de lo que hoy nos dices, que quieres jugar con tantos hombres, me hace pensar lo que veníamos hablando justamente al momento de iniciar esta historia. Muchas veces pensamos en lanzar tanto odio, en lanzar tanto veneno hacia otra persona, hacia personas que nos hacen daño, y no siempre pensamos que esa manera de lanzar ese odio, esos malos sentimientos, esa negatividad, no se va con esa persona a la cual estamos lanzando. Esa negatividad se queda con nosotros. Ese odio se queda con nosotros, ese rencor se queda con nosotros hasta que no podamos sanar completamente, hasta que no podamos superar la situación. En este caso, por ejemplo, nuestro oyente lo que está viviendo, de que su pareja le fue infiel con una prostituta, así lo dice ella. Pienso que muchas veces es bueno sanar porque ese tipo de situaciones cargan y permiten que tú no veas realmente las circunstancias que hoy tienes en tu entorno, que te descarriles, que te desenfoques sobre lo que quieres y tu propósito de vida. Que mientras tú te decides en simplemente odiar por qué viviste la situación y a todos los que le involucraron, tú te estás cargando. Tal vez tu pareja en este momento está tranquilo simplemente pensando que en algún momento te va a recuperar. Tal vez la persona con la que hoy sales y que no sabe que tú tienes pareja está feliz pensando que hoy va a tener una oportunidad grandiosa contigo. Tal vez la persona que se metió en tu relación de pareja, con la cual se metió tu pareja, está haciendo su vida tranquila y feliz, pero eres tú quien hoy no está tranquila, eres tú quien hoy no tiene paz, eres tú quien realmente hoy vive una vida caótica, llena de estrés, una vida que además, le pongo una palabra que creo que define mucho, estás viviendo una vida con sed de venganza por todo lo que te pasó y quieres llevarte por el piso y por el camino a quien hoy se atraviese, y más si hablamos de hombres, que quienes son los que vas a poner a sufrir. Hay dos maneras de poder concluirte esta historia y mi consejo va simplemente a lo que hoy sientes. Si tú definitivamente decides sanar tu corazón, lo más conveniente es que termines tanto con tu pareja como con la persona que sales. Porque mientras hoy te dediques a jugar con tantos hombres, llegará el momento donde tú bajes de esa nube y quieras darte una oportunidad real con alguien. Y la cosa de la vida realmente es tan mágica que cuando tú decidas nuevamente ver una oportunidad en el amor, justamente esa persona va a hacerte sufrir. No preguntes por qué, es el karma de la vida. Si decides perdonar, porque definitivamente después de tanto tiempo has visto el arrepentimiento de tu pareja, es importante que logres perdonar desde la sanación, tanto en los dos caminos, si decides terminar con los dos hombres, como si decides continuar con tu pareja. ¿Por qué? Porque al final vas a estar mucho más tranquila, porque vas a darte chance en el camino de esta sanación, si definitivamente quieres o no quieres estar en esa relación, pero sanas por ti misma, porque lo necesitas, porque qué bueno que no solamente tu pareja, sino tu familia, tus amigos, tu entorno, tu profesión y todo lo que haces, siempre vibren bonito y vibren justamente con la energía que tú expandas, con la que hoy seguramente tienes para ofrecer, pero no siempre es así porque realmente hay un sentimiento que todavía se está apoderando de ti. Si lo haces, te recomiendo que lo hagas bajo el camino de Dios. Mira, todos pueden opinar sobre tu vida. Todos en algún momento van a criticarte la decisión que tomes. Todos seguramente van a saber qué deberías haber hecho en esa circunstancia, en esa situación. Y al final, todos creen entenderte, pero nadie, Nadie se podrá poner en tu lugar. Nadie va a sentir verdaderamente lo que tú estás sintiendo en este momento y nadie sabe qué cosas están pasando por tu cabeza en este momento mientras escuchas esta historia y sobre todo mientras a esta hora escuchas este consejo. Así que pues nadie sabe lo que pasa de puertas para adentro, en tu hogar, en tu casa, con tu pareja, y nadie conoce los motivos de tantas lágrimas que seguramente, me atrevo a pensar, has vivido a raíz del engaño de tu pareja. Pero mi consejo es que no ocultes lo que sientes, no ocultes lo que hoy te ha llevado a lamentarte por la circunstancia que viviste, por la situación que estás pasando y por supuesto por las lágrimas que te llevaron hoy a pensar lo que hoy nos cuentas, de desquitarte con tantos hombres. Simplemente déjale tu vida a Dios. Simplemente hoy enfócate en que muchas veces a nosotros como seres humanos, siendo imperfectos, nos queda grande muchas circunstancias en la vida, nos quedan grandes muchísimos problemas, muchísimas adversidades, y mientras tengamos la fortaleza y la sabiduría, la confianza y el respaldo de Dios, tendremos una fuerza infinita de poder afrontar cada cosa y ponerla en cada lugar. Es mi consejo para la decisión que tomes, porque solamente tú y nadie más que tú sabe perfectamente lo que sientes. Si decides quedarte con tu pareja, si decides darte el chance con el hombre que hoy te gusta y que además tal vez tiene un buen futuro para ofrecerte, o por el contrario decides quedarte sola, que para mí es la mejor opción. La mejor opción para sanar y para no hacer daño en tu entorno, y que al final esto te lleve a que conozcamos de ti una muy buena versión. Por acá dice David, en lo que la chica habló sobre su vida, le doy el consejo que mejor se sincere con ella, porque eso duele mucho, vivir con el engaño. Yo lo viví y eso duele, y duele mucho. Es mejor alejarse y alejar ese engaño y se dé un tiempo para que vuelva a ser feliz y no le haga daño a las personas que no tienen la culpa. Eso es importante, pero sobre todo también no hacerle daño a personas que ni siquiera tienen hoy por qué pagar los platos rotos de un engaño que hace tiempo pasó, que es pasado, pero que todavía, aunque a veces cuesta reconocerlo, nos afecta en el presente. Una historia muy compleja, una historia muy dura. Por acá dice, nadie es culpable de lo que la pareja le hizo. Se niega a conocer a alguien que valga la pena con esa actitud. Y es verdad, muchas veces pedimos que llegue el hombre adecuado, que llegue la mujer adecuada, pero necesariamente para que eso ocurra necesitamos que nuestro entorno también propicie que ese tipo de maravillas también pasen en nuestra vida. Yo soy David Silva y por supuesto hasta las 12 en punto tenemos tantas canciones, historias, música, sentimientos y emociones por compartir. Hasta la medianoche somos Navegantes de la Noche.
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1: Somos navegantes de la noche en tu Radio Tiempo cuando decidimos que la noche tiene encanto y mucha magia para poder hoy simplemente agradecer todo lo que vivimos, agradecer también todo lo que hemos pasado para llegar hacia donde hoy nos encontramos parados, donde hoy estamos y lo que hoy estamos sintiendo. Gracias porque la palabra es muy fuerte y es muy poderosa, la gratitud. Gracias a todos los que conocimos y olvidamos. También a los que nos conocieron y nos olvidaron. Gracias a los que nos recordaron y a los que realmente de una u otra forma también llevan un gran recuerdo de nosotros donde quiera que vayan. A los que amamos y a los que ya no. Y a los que aún nos saludan cuando los vemos, aunque ya no nos hablemos. Muchas veces se nos olvida agradecer a las personas que hacen parte de la vida de nosotros a diario y que hacen de esa vida que hoy vivimos momentos completamente inolvidables que incluso pueden bajar cualquier tipo de nivel de adversidad, cualquier nivel de estrés, cualquier nivel de desespero. Siempre recordamos el por qué hoy estamos viviendo, por qué tenemos salud y empezamos a sincronizar cada uno de los propósitos que tenemos en la vida. A veces nos olvidamos de decirles a esa persona y a esas personas mejor lo mucho que realmente les apreciamos por ser parte importante de nuestra vida. Así que para esas personas simplemente hoy escribes un mensajito, si lo tienes al lado, un beso, un abrazo y hazle sentir lo importante que es para ti esa persona en tu vida. Y más allá de que hoy tengas una, dos o muchas personas que hagan parte de tu vida y que la hagan inolvidable, sabemos perfectamente que hay una persona que la hace mucho más especial. Una persona que incluso le ponemos día a día nuestras oraciones y se encarga de quitar toda carga y toda preocupación que realmente nos pueda hoy llevar al desespero. Esa persona es Dios y bajo ella están los mejores planes de la vida. Te lo digo justamente porque la palabra gratitud tiene un poder inmensamente grande cuando realmente empiezas a creer que cuando agradeces multiplicas muchas más bendiciones. Hace unos días, un oyente me pidió un consejo relacionado con un trabajo al cual había renunciado y no quería regresar justamente porque tenía motivos personales, porque en la empresa pasaban cosas que para ella no tenían ningún tipo de principio o valor, no estaban, digamos que en las manos de ella, estar a favor de todo lo que pasaba y sencillamente había renunciado por eso. Le había pedido muchísimo a Dios que le quitara todas las preocupaciones económicas porque básicamente a esas preocupaciones económicas se sumaban las deudas, las obligaciones y realmente simplemente esperaba de Dios esa respuesta o esa señal. Pues bien, me dice esta oyente que me escribe justamente a través del WhatsApp de Radio Tiempo 320-6628-895. David, pues te cuento que finalmente decidí aceptar la bendición que Dios me estaba dando al devolverme mi antiguo trabajo. Pensé en lo que realmente me aconsejaste y lo que no dejaba volver es algo que realmente puedo manejar. Es decir, dejar rencores y resentimientos y también un poquito de orgullo. Te cuento que me pidieron que ingresara mañana y les dije que no podía sino hasta el 30 y por supuesto me dijeron que sí, que no había ningún problema. Les dije eso para que realmente me dijeran que no, pero por todos lados Dios me estaba acomodando las cosas. Semanas antes me ofrecieron hacer unas vacaciones y yo dije que no. En verdad me puse contra la pared y me di cuenta que soy una desagradecida con Dios y con las personas que realmente incluso pues cuestioné por momentos. Gracias a Dios por mandarme de nuevo para allá y lo bueno fue que gracias a Él y por supuesto a tomar la decisión voy a estar bien. De verdad, gracias por supuesto a Dios, a Navegantes de la Noche por las palabras y tal vez eran las que yo necesitaba, era la que yo hoy estaba buscando escuchar porque estaba cerrada y no quería entender el por qué. Muchas veces las señales al final, aunque parecieran inequívocas para nosotros, terminan dejando un gran mensaje y una lección. Aunque realmente hoy no lo entiendas, Dios tiene mejores planes de los que tú tienes hoy en la mente. Agradece y te estoy completamente asegurando que mañana vas a multiplicar muchas más bendiciones en tu vida. Yo soy David Silva, me encanta estar contigo en tu Radio Tiempo 89.5. Hasta la medianoche, somos Navegantes de la Noche.

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1: Un buen momento para dedicarnos tanto amor, para consentirnos, para ser navegantes de la noche en tu Radio Tiempo 89.5, para reafirmar que sin importar si son tus amigos, si es tu familia, si realmente incluso reconoces que estás cometiendo un error y es imposible incluso poder solucionarlo o tomar una decisión importante, la razón es que falta voluntad. Por más de que te lo digan, por más de que tú lo sepas, hasta que no tomes la voluntad de reaccionar y tomar el rumbo de tu vida de una manera definitiva, este problema va a continuar y siempre se va a presentar de una manera mucho más grande. Por supuesto, para todos los navegantes de la noche, para Paola, que recientemente me escribe y me dice lo siguiente: David, yo soy Paola, soy fiel oyente de Navegantes de la Noche. Quiero contarte mi historia y parte de ella, porque al principio, te confieso, no me sentía para nada atraída por ese hombre, pero con el pasar de los días me fue enamorando. Llevábamos algunos meses de relación y decidimos irnos a vivir juntos. Y ahí empezaron los problemas, porque yo solamente esperaba que pudiéramos solucionarlos, pero todo fue súper complicado.

decididamente de él. Pero llegó un punto donde todo se volvió insostenible. Ya van a ser casi 2 años que terminamos y por más que trato de olvidarme de esa persona, hay días como hoy en los que los recuerdos me invaden y siento que por más esfuerzos que hago, no logro sacarlo de mi corazón. Pasan los días y siento que ese sentimiento se aferra más a mí y a ratos considero que soy muy, muy, muy boba por pensar que mientras yo sufro por él, él está feliz de la vida muchas veces. Y he dicho que amar también significa soltar, pero me cuesta muchísimo aplicarlo hoy. Hoy, por ejemplo, es uno de esos días, David, un día triste, donde los recuerdos me matan poco a poco. Y es que realmente muchos tenemos miedo al cambio, a imaginarnos qué sería de la vida si tan solo tomáramos conscientemente la decisión de cambiar todo por completo. No permitas que el miedo al riesgo de cambiar sea la razón por la cual no lo hagas. No permitas que el miedo te permite tal vez apoderarte de ti y de tus decisiones. Si temes perder algo, como por ejemplo alguien, debes simplemente hacerte la pregunta y concluirla. Concluir, por ejemplo, que alguien al final va a estar y va a estar quien deba estar y se tiene que ir quien se tenga que ir. Miedo a sí mismo, pues no lo mires como una pérdida, míralo realmente como una posibilidad de crecimiento. Muchas veces tomamos las decisiones de nuestra vida más importantes de una forma no tan profunda y por eso realmente todavía vemos que posiblemente andamos en el mismo entorno, cometiendo los mismos errores o viviendo una vida similar a lo que estábamos tal vez viviendo años atrás. Repetir errores o incluso repetir los mismos patrones llevan a que no sintamos ese cambio en nuestra vida, que podamos decir que completamente nos sentimos libres de un pasado que tal vez no tiene futuro y que incluso no te puede entregar la felicidad que tanto deseas. Cuando realmente sanas por completo y amas, como dice Paola en este caso, soltando a la persona para que sea feliz, hay que básicamente concentrarnos en nosotros mismos, que esos recuerdos bonitos los lleves en el corazón. Jamás los vas a poder olvidar, pero que esos recuerdos no pesen tanto para tal vez desestabilizar mucho el presente que hoy estás viviendo. Saludo a Paola y qué valiente además que nos cuentes tu historia, que seas parte de los navegantes de la noche en tu Radio Tiempo 89.5 todo el tiempo. ¿Por qué te lo digo? Porque entre más lo evites, más te domina. Evitarlo puede verse tal vez como una buena opción, pero la realidad es que tarde o temprano va a doler y es hora de quitar el miedo que tienes a sentir tristeza, decepción o angustia. Va a doler, Paola, y para todos los que pasan por una situación similar, pero permite que duela y luego levántate y permite tomar la decisión de un cambio que realmente sea radical, un cambio que te deje satisfecha, un cambio que te invite a crecer como persona, un cambio que saque cualquier tipo de capa del pasado que no te permite hoy apreciar el aquí y el ahora, que no te permite hoy vivir con tanta conciencia de lo lindo que es el presente y sobre todo de lo maravilloso que tienes en tu entorno, que posiblemente hoy lo veas como algo tan natural, tan normal, pero si apreciaras un poquito más, si agradecieras un poquito más, seguramente te llevaría a un gran momento, a un gran cambio en tu vida, un cambio que realmente sea significativo y que con el paso de los días tú lo veas. Los estudios dicen que para que un hábito y un cambio se establezca en nuestra vida, deben pasar 21 días. Tienes 21 días de aquí en adelante para que hagas algo valioso, algo definitivo todos los días que te invite a que ese cambio sea rotundo, sea significativo y por supuesto valioso en tu vida. Yo me despido, deseo que tengas una feliz noche. Una feliz noche además para todos los que trabajan, estudian y comparten con nosotros lo bonito de esta noche, el encanto que tenemos por expresar lo que sentimos y con las historias que siempre aparecen y que son tan protagonistas en una noche como esta en tu Radio Tiempo todo el tiempo. Deseo que tengas una excelente noche, deseo que además el día que viene sea muchísimo más productivo, más feliz, lleno de muchas sonrisas y lleno de todo lo que tú te mereces y sobre todo
que cada que te mires al espejo sepas cuánto vales y, por supuesto, todo lo que tú mereces. Yo soy David Silva, una feliz noche para todos. Dios los bendiga. Por supuesto, como siempre, entre el lunes y el jueves nos conectamos con los navegantes de la noche.

0: Radio Tiempo todo el tiempo. Una noche de ustedes y para ustedes. Yo feliz, es un placer a título personal compartir cada noche junto a los mejores oyentes del mundo todo el tiempo. Así que cuéntale a tus amigos, cuéntale a tu pareja, cuéntale a todos que después de las 8 en punto te encanta siempre irte a la cama con tu Radio Tiempo y los navegantes de la noche. Los que nos siguen a través de nuestra cuenta de Instagram, ahí pueden siempre seguir todo lo que pasa con Radio Tiempo, Radio Tiempo 895, enterarte absolutamente de todo. Y si deseas pasar por mi cuenta personal, también será un placer. @soydavidsilva. Feliz noche para todos, muy buena energía y por supuesto un excelente día que nos espera. Y ya sabes, entre el lunes y el jueves, después de las 8 en punto en la noche, somos Navegantes de la Noche. Chao.
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Antes de iniciar el día, este momento es perfecto para conectarnos con Dios y poner absolutamente todo en sus manos. Este es un momento para soltar tus cargas, tus preocupaciones, tu tristeza, tu dolor y tus necesidades en las manos de Dios. Tómate este momento para Dios y para ti. Y tal vez hoy estés viviendo un momento difícil, una enfermedad, un momento de dudas, de dolor, de cansancio emocional o físico. Y aunque no todo esté bien, no estás solo. No estás sola. Dios sigue contigo. Y si hoy te levantaste, ya es una señal de que algo nuevo viene, de que algo nuevo puede comenzar. Así que este es el momento para decirle gracias, Dios, por este nuevo día. Gracias porque a pesar de todo, sigo de pie y tú me sostienes. Gracias, Dios, por tu compañía, por tu fuerza. Gracias por tu paz y tu calma en medio del caos. Gracias, porque aunque a veces siento que ya no puedo más, tú sigues conmigo y me sostienes. Hoy quiero agradecerte. Hoy quiero reconocer lo que tengo y también reconocer lo que estoy aprendiendo en este proceso. Gracias, porque aunque mi alma a veces se cansa, tu amor nunca se agota, Dios. Hoy quiero poner este día en tus manos. Quiero entregarte este dolor. Quiero entregarte esta enfermedad. Quiero entregarte lo que me preocupa y lo que aún no entiendo. Señor, en este momento quiero pedirte esperanza para la persona que está escuchando este mensaje y está pasando por un momento de tristeza, de enfermedad, de ansiedad o de pérdida. Que sienta tu abrazo real. Dale la fuerza si ya no tiene palabras para orar. Si hoy solo puede decirte, Dios, ayúdame. Renueva nuestra fe. Renueva nuestra fe. Recuérdanos que este no es el final, que tu historia con nosotros sigue en construcción. Danos paz, paciencia y una confianza que supere el miedo. Que cada paso de hoy, por pequeño que sea, nos acerque más a tu bendición. Dios, gracias por no soltar nuestra mano. Gracias por tu amor que sana, sostiene y levanta. En el nombre de Jesús. Amén.

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Lo vas a lograr. Ya lo estás logrando, aunque hoy tengas dudas. Así que por favor no bajes los brazos, no te rindas solo porque todavía no puedes ver el resultado. Hay momentos donde avanzar lento desespera, frustra, porque quisiéramos tener las respuestas, la claridad y las señales de ir en el camino correcto. Sentir que todo el esfuerzo que das todos los días ya está dando frutos. Pero muchas veces el crecimiento más importante no es el que ocurre afuera, sino el que está pasando dentro de ti con este proceso mientras sigues caminando sin rendirte. Hay veces que uno se pregunta si todo el esfuerzo realmente está valiendo la pena, si algún día las cosas van a salir bien, si algún día vamos a poder gozar de esos resultados de todo el esfuerzo, si de verdad lo estamos logrando. Y hoy con este mensaje de acción de fe quiero recordarte algo. Sí, lo estás logrando. Sí, lo vas a lograr. Y está valiendo toda la pena todo tu esfuerzo. Aunque no lo puedas ver todavía, estás más cerca de lo que crees y de lo que sientes. Y aunque hoy no puedas ver el camino completo, hay algo en tu vida que sí se está moviendo. A veces uno se cansa de esforzarse tanto y de sentir que todavía no pasa nada, de no ver resultados. Te levantas todos los días a trabajar por ese sueño, a trabajar en ese propósito, a construir un negocio, a intentarlo una vez más a pesar de las situaciones. Y aún así hay momentos donde pareciera que todo sigue igual. Y claro que eso frustra, porque llega un punto donde no solamente uno se cansa físicamente, sino también mentalmente y emocionalmente. Nos preguntamos si realmente todo ese esfuerzo va a valer la pena, si algún día las cosas van a despegar, si algún día ese negocio va a prosperar, si de verdad vamos por el camino correcto en ese proyecto, en esa idea que a veces puede parecer loca y que nadie más entiende, solo tú. Y yo siento que a veces la parte más difícil de trabajar por los sueños, de construir un proyecto, un propósito, de emprender, no es empezar. Sí, algunas veces empezar también nos cuesta dar el primer paso, pero créeme que una vez que comienzas, la parte más difícil es seguir creyendo, es seguir avanzando cuando los resultados todavía no son visibles, cuando las recompensas de todo ese esfuerzo todavía no llegan. Hay momentos donde haces las cosas bien, trabajas duro, sigues adelante a pesar del miedo, a pesar de la frustración, y aún así no ves el avance que esperas o no cumples las expectativas que tenías cuando empezaste. Y ahí es donde hay que tener muchísimo cuidado, porque aparece la frustración, y esa frustración y ese miedo llega con un montón de pensamientos negativos, empiezan a hacer mucho ruido en la cabeza, porque no es fácil mantener la motivación cuando sientes que avanzas lento. Y por eso a veces pienso que motivarnos al empezar es fácil. Empezar cualquier reto, cualquier proyecto con la motivación necesaria es fácil, pero avanzar lento, cuando las cosas no fluyen como imaginabas, cuando parece que todo el esfuerzo que haces todavía no refleja esos resultados en tu vida, ahí es donde verdaderamente cobra sentido confiar en Dios, tener fe, porque muchas veces pensamos que avanzar significa ver resultados grandes y rápidos al instante, señales claras o cambios visibles. Y no digo que no sucedan, muchas veces pasan, pero también hay que tener claridad en este proceso, y es que algunos de esas situaciones, algunos de esos procesos más importantes de la vida cuando nos embarcamos en un nuevo proyecto, suceden a paso lento y en silencio. Suceden mientras sigues intentándolo aunque tengas miedo, mientras sigas levantándote aun cuando emocionalmente, mentalmente estás muy cansada, muy cansado, mientras aprendes a confiar más en Dios en medio de ese proceso, cuando no ves el camino completo, aprendes a confiar más en ti, en lo que haces, en el propósito de lo que estás haciendo. Aprendes a soltar el control incluso en esos momentos donde no entiendes lo que está pasando. Porque no todo crecimiento se puede medir de inmediato, y eso tenemos que entenderlo. Hay caminos
que elegimos que primero nos van a enseñar a resistir, a confiar más en Dios, a creer más en nosotros mismos y a crecer antes de mostrarnos hacia dónde nos están llevando. Y fíjate que hay un versículo que últimamente me ha hecho mucho sentido. Ese versículo está en Gálatas, el libro de Gálatas escrito por el apóstol Pablo. Gálatas capítulo 6 en el verso 9. Y es un versículo muy poderoso que apoya este mensaje que hoy quiero compartirte con acción de fe. No nos cansemos de hacer el bien, porque a su debido tiempo cosecharemos si no nos damos por vencidos. No nos cansemos de hacer el bien, porque a su debido tiempo cosecharemos si no nos damos por vencidos. Hay algo que me encanta de ese versículo y es que Pablo no dice que el proceso no nos va a cansar, que no vamos a tener días de agotamiento, de duda, de miedo, de frustración. Pablo en esta carta a los Gálatas no dice que todo va a ser rápido, que todo va a ser fácil. Dice, no se cansen, no nos cansemos, porque Dios sabe, lo sabe muy bien, que hay temporadas donde uno empieza algo con muchísima motivación, pero de repente, cuando no ve resultados visibles, llega el agotamiento, llega la frustración y con esto llegan las ganas de rendirnos, llegan las ganas de bajar los brazos. Pero también es muy hermoso porque promete algo y es que la cosecha va a llegar. La cosecha siempre llega para el que no se rinde, siempre llega para el que no baja los brazos. Dice, la cosecha llega si no dejamos de caminar, porque a su debido tiempo cosecharemos si no nos damos por vencidos. Dice en este versículo poderoso de Gálatas capítulo 6 en el verso 9. Ahí lo puedes encontrar, lo puedes resaltar si estás en un proceso, en un proyecto, emprendiendo, haciendo un negocio y todavía no ves resultados. La cosecha va a llegar si no dejamos de caminar. Y honestamente creo que esa es una de las partes más difíciles de cumplir los sueños y de vivir los procesos. Perseverar cuando todavía no ves resultados. Porque uno quisiera avanzar rápido, uno quisiera que el negocio despegara ya, uno quisiera que la inversión retornara al instante, uno ya quisiera sentir esa seguridad de que está haciendo las cosas bien, sentirnos completamente preparados, saber que todo va a salir bien, que voy a ser exitoso en eso que estoy empezando, en ese negocio nuevo, en esa idea o proyecto que tengo en mi corazón. Pero recuerda, muchas veces Dios también trabaja en nuestra paciencia, en nuestra fe, en nuestra capacidad de tomar mejores decisiones y de administrar bien lo que hoy tenemos, en nuestra capacidad de seguir adelante aún cuando todavía no vemos el fruto completo de todo nuestro esfuerzo. No lo olvides, no nos cansemos de hacer el bien, porque a su debido tiempo, el tiempo de Dios, vamos a cosechar si no nos damos por vencido. Créeme que Dios premia con fruto abundante todo nuestro esfuerzo. Hay sueños que no solamente requieren trabajo duro, también requieren de resistencia emocional y de resistencia espiritual. Fe, confianza en lo que estás haciendo y confianza también en que Dios dirige cada uno de tus pasos. Cualquiera puede creer, cualquiera puede actuar cuando todo está saliendo bien, cuando los resultados llegan rápido, cuando los ingresos empiezan a llegar, cuando el negocio empieza a prosperar, cuando el camino se ve muy claro. No digo que es fácil, pero digamos que es menos difícil caminar, actuar y trabajar cuando uno tiene la certeza del éxito. Pero seguir confiando cuando las cosas avanzan lento o cuando no ves un resultado visible, medible al instante, ese es otro nivel de fe. Fe, creer en lo que estás haciendo, creer en por qué empezaste esto, para qué lo empezaste, creer en que Dios dirige tus pasos y nunca te abandona. Siempre Dios es la respuesta, siempre va a proveer lo que necesitas con una sola condición. Cree,
sigue avanzando. Aquí es donde muchos procesos realmente nos transforman. En esos días donde seguimos adelante, aun cuando no tenemos respuestas claras. En esos momentos donde aprender a soltar el control y a confiar en que aunque no veamos resultados, algo sí se está moviendo. Porque créeme, está pasando, lo estás logrando. Cada intento, cada silencio, cada momento de duda también hace parte de ese camino que te está acercando a donde necesitas llegar, guiado por Dios. Y aunque hoy no lo entiendas completamente, aunque hoy no puedas verlo, ese proceso también está fortaleciendo tu mente, tu fe y tu carácter. Dios está acomodando personas, oportunidades, tiempos, recursos y situaciones que todavía no alcanzas a ver, que todavía quizás no entiendes o no sientes que están pasando, pero están sucediendo. Así que por favor no te rindas tan rápido. No bajes los brazos. No, pero es que ya llevo mucho tiempo y no veo resultados. Sigue, porque estás más cerca de lo que crees. No todo lo que realmente vale la pena va a llegar rápido. No todo lo que va a sostener el propósito que Dios tiene en tu vida pasa de manera inmediata. Hay cosas que toman tiempo, sobre todo estos proyectos nuevos, emprender, salir de tu zona de confort, empezar de cero. También están formando la versión de ti para transformar esa persona que va a recibir esa bendición que ya tiene tu nombre. Por favor, confía, confía más en ti, confía en lo que estás haciendo y sobre todo confía en Dios. Haz lo que te corresponde, no bajes los brazos, no dejes de avanzar, así des pasos lentos, pero no te detengas, paso a paso. El resto de tu proyecto, entrégaselo a Dios. Yo quiero invitarte a hacer algo sencillo, una acción de fe sencilla que a mí me funciona muchísimo en este proyecto, porque esto que ves hoy, este mensaje, también es algo nuevo en mi vida, es un proyecto y créeme que hay días de duda, hay días de miedo, hay días de confrontación, días donde no me siento completamente preparado ni conectado con este propósito para grabar y llevarte un mensaje como este. Así que entiendo de lo que te estoy hablando y quizás también entiendo lo que sientes hoy. Y quiero darte una recomendación. Si me lo permites, deja de obsesionarte un momento con los resultados, con los números. Mira, está bien tener expectativas de ese proyecto. Está bien tener una visión clara de a dónde quieres llegar, de qué quieres ganar, de a dónde quieres llevar esto que empezaste, esto que estás emprendiendo, esto nuevo. Está bien, pero deja de obsesionarte radicalmente por un momento con los resultados. Porque créeme que cuando el centro de tu propósito, el centro de lo que estás haciendo solamente son los resultados, lo que vas a ganar, lo que vas a tener a cambio, te vas a frustrar muchísimo cuando esos resultados no lleguen rápido o no se parezcan a lo que habías imaginado desde un comienzo. Y cuando llega esa frustración, como lo mencionaba, ahí es donde uno dice, ah, lo dejo. Ahí es donde uno dice, no sigo cavando. Ahí es donde uno dice, no sigo avanzando y quizás estás más cerca de lo que crees. Pero es mejor dejar de obsesionarse con los resultados, avanzar, hacer lo que corresponde, prepararte, hacer tu parte y el resto dejárselo a Dios. Créeme que cuando tu propósito está en manos de Dios, esos resultados van a llegar por añadidura. Deja de obsesionarte con los likes, con los comentarios, con los resultados rápidos y vuelve al centro, vuelve a tu visión, al propósito por el cual empezaste. Cada vez que yo tengo esos días de duda y de confrontación, vuelvo a mi centro, vuelvo al propósito, el para qué estoy haciendo esto. A pesar de no tener los grandes likes, los grandes comentarios, y así uno va avanzando y poco a poco van llegando esos resultados. Créeme, suelta el control de los resultados y ponlo en manos de Dios. Pregúntate para qué estás haciendo eso. ¿Es realmente lo que quieres hacer? ¿Por qué empezaste? ¿Cuáles son tus motivaciones? ¿Cuál es tu visión? ¿A dónde quieres llegar? Sí, pero déjale esa visión a Dios y tú sigue haciendo lo que te corresponde. Y si necesitas hacerlo, algo que funciona mucho es desconéctate por un momento, por un tiempo. Está bien pausar, está bien respirar,
porque también es importante hacer esa pausa consciente para volver al centro del propósito, respirar, conectarse con eso que estás haciendo, con ese para qué del por qué empezaste, y hablar con Dios, tener esas conversaciones sinceras con Dios cuando llegan esos momentos de duda. Créeme que cuando haces esa pausa espiritual de manera consciente, hablas con Dios, respiras, te conectas con el centro y pones en las manos de Dios ese proyecto, las respuestas llegan. De la nada llegan señales y respuestas que te recuerdan del por qué debes seguir caminando. Es como si Dios te dijera, tranquilo, tranquila, confía en mí y sigue avanzando. Detente un momento, revisa también cuánto has crecido, porque aunque hoy sientes que vas lento, que nada ha pasado, que no has crecido lo suficiente, créeme que hay cosas que ya has logrado. Hay decisiones que quizás ya te enseñaron cosas que antes no sabías. Hay una versión de vos que hoy piensa diferente, que resiste más, que ya no actúa por impulsos, que hoy se toma un momento más para pensar las decisiones. Hay una versión de vos que ya no es la misma que empezó este camino. Y eso, créeme, que también es crecimiento. Y por último, algo muy importante. Por favor, esto es muy importante. No te compares. No compares tu camino, tu proceso, ni tus tiempos con los de nadie más o con el negocio de otro. Cada persona tiene una asignación distinta, un propósito distinto y tiempos diferentes. Hay bendiciones que Dios preparó para otros y está bien, no tienes por qué compararte con esos procesos. Normalmente vemos el resultado, pero no vemos los procesos que hay detrás de esos resultados. Y créeme, guárdalo en tu corazón. Hay bendiciones que también llevan tu nombre, pero no bajes los brazos, no te rindas. Y por favor, no te compares. Tu carrera es única, tu camino es único, tu tiempo en el plan de Dios es único. Tu asignación no la tiene nadie más. Así que agradece lo que sí has avanzado, porque créeme que cuando te detienes un momento a mirar, te vas a dar cuenta de lo que ya has hecho, de lo que has aprendido, de que sí has avanzado. Hay bendiciones que llevan tu nombre. Agradece por ello. Sigue haciendo lo que te corresponde y el resto déjalo en las manos de Dios. Cuando yo tengo dudas, voy a mi carpeta de mensajes. Cuando veo que ya llevo más de 200 mensajes, cuando reviso los comentarios y alguien me escribe y me dice que uno de estos mensajes le ayudó en un momento en el que lo necesitaba, eso es un impulso, es una respuesta de Dios a esos momentos en los que uno siente que no está pasando nada, en los que uno se pregunta, ¿y yo para qué sigo haciendo esto? ¿Para qué estoy trabajando en esto? Así que si en este momento estás ahí, en ese torbellino de pensamientos negativos y con muchas ganas de bajar los brazos porque no está pasando nada, haz esta pausa consciente espiritual, habla con Dios, vuelve a tu centro, recuerda el propósito, déjalo en manos de Dios, sigue haciendo lo que te corresponde y por favor no te compares. Tu camino es único, lo estás logrando, lo estás haciendo. Y aunque hoy todavía tengas dudas, créeme, ya no eres la misma persona que empezó este camino. Y eso también es crecimiento. Así que si hoy te sientes cansado, si hoy te sientes frustrada o confundido con el tiempo de Dios en este camino, en este proyecto, en este sueño en el que estás trabajando hace mucho tiempo, por favor no te rindas, por favor no te compares, por favor no bajes los brazos y no dejes de creer en eso que Dios puso en tu corazón, en ese sueño. Tal vez hoy las cosas no están pasando al ritmo que quisieras. Tal vez hay dudas, hay cansancios y momentos donde sientes miedo de no lograrlo. Pero créeme que los resultados van a llegar. No sé qué tan cansada estés hoy de esperar, de intentarlo, de seguir construyendo algo que todavía no ves florecer. Pero quiero recordarte algo. Hay raíces creciendo en silencio. Hay cosas acomodándose a tu favor. Hay procesos que hoy parecen lentos,
pero mañana pueden terminar llevándote mucho más lejos de lo que imaginabas, solo si no te rindes, solo si sigues avanzando. Porque aun cuando tú no puedes verlo, créeme que Dios sigue obrando, Dios no te suelta. Si puso un sueño en ti, también te va a dar todo lo necesario para que puedas hacerlo realidad. Así que no te rindas, sigue caminando, sigue esforzándote, sigue aprendiendo, sigue avanzando, porque ese propósito que Dios puso en tu vida no es un error, no fue casualidad y todavía no ha terminado. Y aunque hoy no puedas ver todo el panorama completo, Dios sí sabe hacia dónde te está llevando. Por favor, confía en el proceso, confía en los tiempos y sigue avanzando, porque quizás estás mucho más cerca de lo que imaginas. Si recibes este mensaje en el momento en el que lo necesitabas, créeme que no es casualidad, es propósito, y en este momento puedes cerrar tus ojos y decir amén. ¿Y qué tal si hacemos una oración para poner ese proyecto, este negocio, esto que estás emprendiendo en manos de Dios? Cierra tus ojos y aprovecha este momento de conexión y de intimidad con el Padre. Señor, hoy pongo en tus manos mi sueño, hoy pongo en tus manos mis proyectos, mis ideas y todo esto por lo que estoy trabajando demasiado en silencio. Tú bien conoces las veces que he sentido miedo, frustración, cansancio y ganas de abandonar. Pero también conoces el deseo tan profundo que hay en mi corazón de salir adelante, de bendecir a los míos, de cumplir el propósito que pusiste en mi vida. Yo te prometo, Señor, hoy que no voy a renunciar. Ayúdame a no rendirme en esos días donde las cosas parecen lentas. Dame la sabiduría para seguir construyendo, la paciencia para confiar en tus tiempos y la fuerza para continuar aún cuando no vea resultados inmediatos. Dios mío, hoy decido soltar la ansiedad, la comparación y el miedo al fracaso y confío en ti. Y aunque todavía no entienda todo lo que está pasando, confío en tus manos, confío en que tú sigues obrando en silencio, acomodando puertas, personas, recursos, oportunidades, Señor, y caminos que todavía no alcanzo a ver. Hoy quiero pedirte que trabajes en mi interior antes de entregarme aquello por lo que estoy trabajando. Enséñame a confiar, enséñame a resistir y a caminar con fe aún en los procesos en los que no puedo ver el resultado de mi esfuerzo. Hoy te entrego todos mis sueños, hoy te entrego mi presente y mi futuro en tus manos. En el nombre poderoso de Jesús. Amén. Gracias por quedarte hasta aquí. Yo soy Alejo Valencia. Gracias por compartir este momento de intimidad con Dios conmigo. Y recuerda esto: aunque hoy no puedas verlo completo, Dios todavía sigue obrando en tu vida y en ese proyecto, en ese sueño que puso en tu corazón. Si este mensaje te llegó directamente, compártelo con alguien. Déjame un like, un comentario, no te cuesta nada y a mí me animas muchísimo a seguir grabando estos mensajes de Dios. Recuerda que también puedes seguirme en las redes sociales, búscame como @elalejovalencia. Que Dios te bendiga.

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1: 5:57 a las 5:57 y todo el tiempo.
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0: Ahí está Ricky Martin con Tu Recuerdo. Son las 6 de la mañana, 10 minutos. Un placer acompañarte en esta mañana de viernes en tu Radio Tiempo, la emisora que tú escuchas
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Ahora no hace calor, pero la música sí que suena bastante bien porque es viernes en tu Radio Tiempo y nosotros sabemos que lo que necesitas hoy es justamente música que te motive para comenzar bien el fin de semana, el fin de mes. Y bueno, llueve en el sur de la ciudad, no sé si en el resto de Cali, pero parece ser general, ¿no? El tema de las lluvias de esta madrugada y pues bueno, ya era hora, ¿no? Después del calor que ha estado haciendo durante estos días, pues algo de agua que es bien necesaria para la sequía que dicen que se avecina. Hoy es viernes y estamos saludándote desde muy temprano. Nos encanta acompañarte desde el primer momento de la mañana con aquellas informaciones que necesitas conocer, las canciones que quieres cantar y también los temas de interés que quieres conocer. Por ejemplo, hoy es viernes y tendremos a nuestra invitada especial de cada viernes, la nutricionista Susana Arango, quien hoy estará comentándonos, conversando con nosotros sobre una pregunta que quizás tú tienes y yo también, y es ¿por qué vivimos cansados, aunque entre comillas comamos bien? ¿Por qué es que uno dice, bueno, yo me estoy alimentando bien? ¿Por qué entonces es que no duermo bien, mantengo como cansado? Algo puede estar pasando, en algo nos podemos estar equivocando y ella, que es la que sabe de alimentación, pues nos va a sacar de esas dudas. Son las 6:12 y en este viernes estamos acompañándote en Despierta Tiempo con tu Radio Tiempo todo el tiempo.

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0: La música maravillosa de Eros Ramazzotti, otra como tú. Son las 6 de la mañana, 26 minutos. 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
0: Bueno, cuando llueve es mejor madrugar un poquito más, salir antes, porque sabes que el tráfico se trastorna un poquito, ¿no?
4: Y tener todo bajo control. Nos encanta acompañarte en cada momento. En nuestro WhatsApp te vamos contando toda la información. Sí. Si nos escribes al 320-66-2889.
0: Así que no te coja la tarde, que ya son las 6:26 y hay medidas para este fin de semana de elecciones. Lo primero es que el domingo no hay ciclovida.
4: Okay.
0: ¿Listo? Para que lo tenga muy presente. Va a estar todo enfocado en la jornada electoral. Así que este domingo guardamos la bici o los patines y nos dedicamos a votar, a estar en familia, y dentro de 8 días regresa con normalidad. Asimismo, ya está el decreto de la ley seca, listo. Es el decreto 0612 de 2026, que prohíbe el expendio y consumo de bebidas embriagantes y alcohólicas desde las 6 de la tarde de mañana, sábado 30 de mayo, hasta el mediodía del lunes 1 de junio. También en ese decreto se prohíbe el transporte y disposición de escombros en las vías públicas, inmuebles y lotes particulares, el transporte de carga pesada, elementos de construcción, cilindros de gas y trasteos en la ciudad en ese mismo periodo de tiempo. Así que el trasteo toca hacerlo mañana sábado durante el día, y si se iba a trastear el lunes, va a tener que ser por la tarde.
4: Bueno, con todo, con tiempo se puede.
0: Claro que
4: lo
0: sí.
4: Importante es que tengas la información a tiempo y puedas actuar y pues tener la solución.
0: Van a ser 3.300 hombres y mujeres de la fuerza pública que se van a desplegar en la ciudad, cubriendo los 214 puestos de votación habilitados en Cali. Llegó la hora de votar. Es el domingo, a hacerlo masivamente. Igual, estaremos nosotros siempre acompañándote en tu Radio Tiempo, la emisora que tú escuchas.
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0: Ahí está Alejandro Sanz con Mi Soledad y Yo, y son las 6:41 minutos en Despierta a Tiempo con tu Radio Tiempo.
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0: Feliz amanecer de viernes. Un placer acompañarte en esta mañana de inicio de fin de semana, de fin de mes, quincena para muchos. Así que va a ser un día bien interesante.
3: Un día en el que vamos a compartir desde muy temprano, y aquí estamos contigo mientras te vamos informando todo lo que pasa en la ciudad. Por ejemplo, hay sectores de la ciudad que hoy tienen reparaciones de energía y acueducto, y nos vamos directamente hasta en Cali con Walter Gaviria para conocerlos. Walter, buenos días.
4: Gracias, buenos días para ustedes en cabina. Sammy, Tatán, buenos días oyentes de Radio Tiempo. Hoy viernes 29 de mayo del 2026, reparaciones de acueducto en La Ribera, carrera primera J con 70A, en Cristóbal Colón, carrera 34 con 13A, en Camino Real, en la carrera 59A con séptima energía, con reparaciones ya a punto de restablecer servicio, circuito La Hacienda, carrera 70 entre calles 13 hasta la 16, grupo operativo en el sitio. Sobre el circuito Pampalinda, grupo operativo revisará en la calle primera con carrera 56 hasta la 66. Sobre el circuito Tequendama Tatán, grupo operativo trabaja sobre reconectador en la carrera 56 con octava. Sobre el circuito Santander, grupo operativo llegará hasta la carrera tercera con calle 44 para dejar normalizado el servicio. También, Sammy, instalación de cable ecológico en un sector del barrio Vipasa, avenida Tercera Norte entre calle 44 hasta la 48 Norte. Suspensión temporal del servicio de energía a partir de las 7 de la mañana hasta las 5 de la tarde. Alcantarillado con limpieza al canal oriental a la altura de los barrios Andrés Sanín y Antonio Nariño. El centro de atención que abre sus puertas hoy a partir de las 7:30 de la mañana. Centros de atención habilitados desde las 7:30 de la mañana. El centro de atención, la estación al norte de la ciudad, carrera primera con calle 34, y el CAES, en la autopista Simón Bolívar con 80, se encuentran en obra, no están prestando el servicio. Los demás centros de atención abren sus puertas a partir de las 7:30 de la mañana. Siempre juntos, oyentes, estamos recuperando a Cali, Sammy y Tatán.
0: Muchas gracias, Walter. Feliz fin de semana. Vamos a enviarle esta información a los oyentes que la requieran porque han escuchado su sector.
3: Ya mismo escríbenos al 320-6628-895.
0: Y por otra parte, estaremos hablando en instantes con nuestra invitada especial de cada viernes, la nutricionista y coach de vida, Susana Arango. ¿Has notado que uno así coma bien, mantiene cansado?
3: Uf, como que definitivamente necesita dormir y dormir y dormir. Exacto. Y no encuentra la manera de rendir en el día.
0: Efectos de no dormir, alimentos que sirven, alimentos que no, ¿por qué vivimos cansados aunque comamos bien? Pues entonces vamos a responder esas preguntas en instantes en Despierta Tiempo con tu Radio Tiempo.
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0: Una hermosa canción de Juanes, Es para tu amor, y son las 7:13 minutos en Despierta Tiempo con tu Radio Tiempo.
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0: Viernes, fin de semana, fin de mes, así que mucha alegría para comenzar este nuevo fin de semana. Y también mucha información útil que conocer para el inicio de esta jornada.
3: Porque siempre y cada viernes hablamos de todo lo que tiene que ver con la alimentación, con aquellas personas que quieren empezar un estilo de vida un poquito más fácil de llevar, pero a la vez saludable. Y por eso cada viernes nos acompaña Susana Arango, que es además nuestra coach de vida, pero también nuestra nutricionista de confianza. Susana, bienvenida. ¿Cómo
4: Hola,
3: estás?
4: Hola, buenos días. Muy bien, gracias.
0: Nos alegra mucho, gracias por aceptar la invitación, Susana, y hoy quisiéramos responder muchas dudas que tienen que ver con ¿por qué si yo me estoy alimentando, entre comillas, bien? ¿Sí? ¿Por qué mantengo cansado? ¿No? Hay muchas personas que comen bien, hacen ejercicio y duermen hasta de pronto lo que deben dormir, ya vamos a ver si de pronto no. Pero igual todo el día están como somnolientos.
4: Como que uno les ve la cara y como que sí, están cansados todo el tiempo. Bueno, es que aquí hay varios factores, porque es que primero tenemos que analizar qué es comer bien. Probablemente es una persona que está en dieta todo el tiempo, entonces no come lo que su cuerpo requiere para poder recuperarse, ¿sí? Eso por un lado. Por el otro es que nosotros ya tocamos el tema de la inflamación. También puede ser que haya una inflamación constante, entonces recordemos que la inflamación no solamente es como por el tema de la comida, sino también porque de pronto estemos durmiendo incorrectamente, porque de pronto están entrenando, pero no se recuperan bien después de entrenar, eso también es otro factor. Y también lo contrario, son personas muy sedentarias.
0: Claro.
4: O también puede suceder por un tema ya de estrés crónico. Entonces muchas veces la persona está estresada y puede decir que no, pero su cuerpo fisiológicamente sí lo siente. Entonces aquí eso es un tema, a mí me encanta, porque pensamos muchas veces que solamente, no, yo me como un plato de ensalada y por eso estoy comiendo bien, o no, yo estoy durmiendo 7 horas y por eso estoy durmiendo bien, y resulta que no.
0: Es que a veces uno duerme 12, 13 horas y se levanta más cansado.
3: O está desnutrido y no lo sabe.
4: Y no lo sabe. Entonces, digo, ¿yo por qué entreno? ¿Yo por qué estoy comiendo bien? ¿Yo por qué duermo 8 horas y como que me siento cada vez peor? Entonces ahí hay que entrar a evaluar varias cosas. Entonces, si eres una persona que entrena 3 horas diarias, entonces te falta recuperación.
0: Okay.
4: Si eres una persona que está en dieta, entonces te faltan vitaminas, minerales, proteína para poder recuperarte.
3: O de pronto que entrena todos los días de la semana y no hay un día de descanso.
4: Y no hay un día de descanso.
3: Porque a veces cuando pasa de no hacer nada a hacer mucho, dice, no, pues yo ahorita estoy enfocadísimo, entonces no voy a descansar porque pues no necesito llegar a ese punto en el que me lo propuse.
4: Claro que sí, eso también. Y aparte de eso, el estrés. Hay dos cosas que me gusta aclarar. El entrenamiento puede ser una liberación de endorfinas, ¿sí?
0: Sí.
4: Pero también puede causar lo contrario.
0: Claro.
4: Por ejemplo, si yo soy una persona que está constantemente estresada, entonces el estrés crónico arriba y eso me mantiene el cortisol, que ya sabemos que es la hormona del estrés, todo el tiempo arriba. Y aparte de eso, entreno 3 horas diarias. Entonces, el nivel de estrés que está recibiendo el cuerpo, aparte del que ya tengo, es
3: absurdo.
4: Es absurdo. Entonces ahí es que tenemos que entrar a recuperarnos y saber, bueno, yo qué le estoy dando a mi cuerpo en todo el sentido de la palabra para poder que se recupere y que duerma y que descanse bien.
0: Y el que es sedentario diría, no, pues que yo por qué estoy cansado si no hago nada.
3: O sea, como, y entre más duermo, más sueño tengo.
0: Bueno.
4: Primero, lo que hablamos ahorita, entonces, si yo entreno, hay una liberación de endorfinas, todas esas hormonas de la felicidad que te hacen decirte al día siguiente, qué rico levantarme. Entonces, por ejemplo, también ahí hay otro tema que eso lo iremos tocando. Entonces, si eres una persona que está atravesando un momento difícil, levántate a entrenar. Es importantísimo, importante hacerlo. Segundo, porque se oxigena el cuerpo. Entonces, cuando mi cuerpo se está oxigenando, obviamente como que me siento con más bienestar, para que me puedan entender.
3: Claro.
4: Entonces, si yo todo el tiempo estoy frente a un televisor, a una pantalla, lo que sea, y estoy sentado, además mi cerebro empieza como en un letargo también, porque él no despierta. Entonces, mi cuerpo se empieza a cansar.
3: Claro. Y mire, otro tip, si ustedes están como, no sé, casados y su pareja también llega cansadísima del trabajo, métanse al gimnasio, porque les va a subir las endorfinas y van a estar de buen humor ambos, y eso les puede ayudar.
0: Chévere entrenar juntos también en pareja, ¿no?
3: Claro. Si les va bien juntos, porque hay gente que dice, no, yo entreno a solas y usted hágale, pero eso les va a ayudar en la comunicación.
4: Lo que sea para que te empieces a mover. Uh-huh. Así sea que saques a tu perrito
3: a correr por el barrio.
4: A correr y caminas con él 40, yo doy mucho ese consejo. Camina con el perrito 40 minutos en la mañana, 40 minutos en la noche. No consumas bebidas azucaradas la primera semana y vas a ver cómo te sientes. Solamente, o sea, con dos cositas
3: es
4: básicas.
3: Es como de ir de cero, no hago nada.
4: Al primer paso.
0: Claro, porque si lo haces ya de una manera abrupta, sí, lo que hablamos del estrés, ¿no?
4: Si ya vas a correr 5 kilómetros en un día,
0: no vas a poder.
4: No vas a poder.
0: Te desmayas en la mitad, tranquilamente. Uh-huh. Hay que ir paso a paso. Pero bueno, entonces venimos a hablar ya de sí. Hay que hacer ejercicio, pero ¿y la alimentación? Bien, entonces vamos a venir a hablar de alimentos que no nos están colaborando para poder sentirnos con bienestar, descansados, y que al contrario nos aportan es cansancio, que no nos dejan dormir bien, entre otros. Más las preguntas que tengan los oyentes, ¿no?
3: Sí.
0: Que las pueden hacer.
3: Que la pueden dejar ya mismo al 320-6628-895.
0: Y mientras volvemos, pues vas a Instagram y sigues a Susana.
3: Por favor.
4: Estoy como la coach de vida.
0: La coach de vida en Instagram. Son las 7:20 en Despierta Tiempo con tu Radio Tiempo.
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0: 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Son las 7:29 en Despierta Tiempo con tu Radio Tiempo.
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0: 7:29 minutos en Despierta Tiempo, viernes para disfrutar, para cantar, para amar y también para aprender, y más cuando uno mantiene cansado y no se explica por qué.
4: Y también para cuidarnos, un viernes perfecto, y hoy estamos hablando justamente de todo lo que hacemos por estar bien, pero es contraproducente porque no nos sentimos con energía, de hecho nos sentimos más pesados. O empieza de pronto como un ciclo en el que no encuentras el bienestar que tanto deseas.
0: Y estamos con Susana Arango, nuestra invitada especial de cada viernes, nutricionista, la coach de vida, hoy hablándonos sobre eso. ¿Por qué me siento cansado si supuestamente yo estoy comiendo bien, durmiendo bien?
4: Estoy haciendo todo lo que debo hacer.
0: Entrenando bastante y aún así mantengo bostezando todo el día. Y los oyentes se comunican al 320-6628-895. Buenos días.
5: Buenos días, mi Radio Tiempo. Y si una persona duerme que parece marmota, que francamente se levanta, no sé, como que al baño, ¿será que ya es algo emocional? Muchas gracias. Y con Radio Tiempo todo el tiempo.
0: Hay que ponerle cuidado a eso, ¿no? Dormir es muy rico, pero en exceso tampoco es bueno, ¿no?
6: Sí puede ser algo emocional. Claramente eso no lo podemos negar. Sí, eso es súper importante. Pero también, digamos, hablando desde la parte nutricional, pues hay que ver otros temas. Puede ser una deficiencia de hierro, por ejemplo. O si a eso le combinamos esa parte emocional por la cual la persona está pasando, entonces ahí es que tenemos que ver, bueno, desde dónde vamos a partir en esta situación. Entonces, lo primero que yo le aconsejo es que se hagan unos exámenes.
0: Claro, tiene que ir al médico.
6: Y segundo, evaluar qué situación es la que está viviendo para que necesite dormir tanto.
0: Bueno, Susana, ¿qué entonces nos recomiendas de modo general consumir de alimentación para dejar de sentirnos cansados y qué evitar?
6: Primero, evitar de lo que ya hemos hablado, esos alimentos light, ultraprocesados, todo esto, eso no. Okay. Entonces, la base de la alimentación, que sea lo que conseguimos en una plaza de mercado. Siempre. ¿Qué podríamos incluir? Importante, alimentos ricos en hierro. Entonces, por ejemplo, las lentejas, los garbanzos, la carne, ricos en vitamina B12, por ejemplo, el huevo también, la carne. Importante para la absorción de hierro, la vitamina C. Pero eso también lo encontramos en los alimentos. Entonces, no solamente la naranja, sino que, por ejemplo, el kiwi, la guayaba. Son muy ricos en vitamina C. Y por otro lado, importante entrenar, pero hacerlo de una manera responsable, no excederse y entender cuando el cuerpo te está pidiendo un descanso. Uno siente cuando el cuerpo le está diciendo para allá. Entonces, si te cuesta trabajo dormir, y para las mujeres, por ejemplo, si se les fue su periodo, desde ahí hay un punto de partida de, hey, mi cuerpo necesita recuperarse. Y por eso también me estoy sintiendo cansada. Si te sientes cansada y eres mujer y se te fue el periodo, hay que entrar a evaluar si estás constantemente en dieta y si estás sobreentrenándote.
0: Claro, porque por esos días se necesita una nutrición prácticamente especial, ¿no? Uh-huh. Sobre todo en hierro, descanso.
4: Generalmente los días antes también se va esa energía, o vuelve una energía también como sobrenatural que uno quiere hacer de todo.
6: Sí, total. Eso pasa mucho. Entonces hay que mirar todo el panorama completo para saber cómo está la persona.
0: Y dormir bien. Que dormir bien no es dormir 14 horas, sino 8 bien dormiditas.
6: Exacto. Entonces no es lo mismo dormir con el celular al lado, con bulla, que tener el espacio tranquilo. Yo les recomiendo que tengan una rutina siempre para dormir. Entonces, el tema de darse un baño con agua tibia. Por favor, no tomar cafeína en la noche si tienen problemas para dormir. Es más, desde la tarde. Entonces, más bien hay de estos tecitos, infusiones naturales que se pueden tomar antes de dormir. Apaguen todo lo electrónico, pantalla, etcétera. Y también pues hay otros suplementos y otras cosas, por ejemplo, los que son en base a magnesio sirven mucho para dormir.
0: Sí, sí han dicho que el magnesio es buenísimo, lo venden en pastillas, en gomas, ¿Hay algún alimento que tenga bastante magnesio que uno pueda consumir?
6: Sí, pero yo recomiendo que sea mejor un suplemento, okay, si tienes problemas para dormir.
0: Ya. ¿Y si uno no tiene problemas, qué alimento podría consumir que tenga magnesio?
6: Bueno, en cuanto a eso podemos decir que la espinaca, por ejemplo, las nueces también son ricas en magnesio. El aguacate también es rico en magnesio.
0: Bien, perfecto. ¿Y cuántas horas antes de dormir debe uno comer
6: el magnesio como suplemento?
0: Cualquier cosa.
4: O sea, como la última la cena, comida antes de...
6: Ya, 3 horas antes de dormir.
4: Para que no le vaya a caer, sí, como un mal.
6: Pero si te estás durmiendo a la 1 de la mañana, pues
0: no es que va a comer a las 11.
6: No vas a comer a las 11. Sí, entonces se trata de correrlo un poco. Sí,
4: ya la embarró. Ya,
6: trata de comer a las 8. Ir corriendo el horario.
0: Y si le da ansiedad de comer, Dios mío, tengo hambre. Porque cuando uno no se puede quedar dormido, esa ansiedad le genera a veces hambre. ¿Qué recomiendas que consuma? ¿Agua? O
6: tómese un vasito de agua. Sí. Pero entonces consuma un alimento, un pedazo de aguacate o unas nueces, puede servir, que tienen magnesio y te van a ayudar a dormir.
0: Perfecto, buenas recomendaciones. Y también para evitar inflamación, ¿no? Y si usted es de las personas que siente que está inflamado y ahora vienen las vacaciones de mitad de año y ya se compró el vestido de baño y se lo midió en el espejo y dice, pero ¿y ahora con esta inflamación cómo hago? Me va a dar pena tomarme la foto. Pues tú tienes un plan espectacular para esas personas, ¿no?
6: Sí, es un plan precisamente en el que vamos a manejar todo el tema de la inflamación, pero vamos a manejarlo desde no la restricción, sino aprendiendo a comer. Y también vamos a tener algo interesante ahí, que son todo el tema de los hipopresivos, que son un entrenamiento diferente, que maneja mucho también el tema de la respiración, de la postura, que fortalece mucho el piso pélvico. Esto es súper especial para las mujeres que buscan embarazarse, que de pronto tienen esa barriguita en la parte de abajo que es como tan incómoda que uno no sabe si es grasa o es otra cosa. Sirve un montón. O las mujeres que acaban de salir de su embarazo.
0: Muy bien, pero igual también para hombres sirve.
6: También para hombres sirve.
0: Este
6: sí,
0: plan.
6: Claro que sí.
0: Interesados e interesadas que te escriban al Instagram entonces.
6: Sí, me escriben al Instagram y les doy toda la información.
0: Ya escríbanos al WhatsApp de Radio Tiempo, el 320-6628-895, y ahí te vamos a enviar el enlace entonces para que preguntes sobre este plan, que la verdad es en 21 días nomás que desinflamas.
6: ¿Cierto? 21 días.
0: 21 días.
4: Perfecto. Está buenísimo. Muy para bueno. Ahora que vienen pues ya las vacaciones y seguramente tienes muchísimos planes.
0: ¿El Instagram cómo es que es?
6: La coach de vida.
0: Son las 7:36 minutos. Gracias, Susana.
6: Gracias,
0: que estés muy bien.
6: Gracias a ustedes.
0: Es viernes. Comienza bien el fin de semana escuchando Radio Tiempo.
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0: Es Carlos Vives con la foto de los dos. Y a las 7:45 seguimos acompañándote en este viernes. Mañana bella de inicio de fin de semana en tu Radio Tiempo.
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0: Eso quiere decir que en 15 minutos van a ser las 8 de la mañana y tenemos nuestra cita habitual con los recuerdos.
3: Así que prepárate para recordar, para programar tu canción favorita, para volver a vivir, para sentirte de nuevo como en esa época donde todo a lo mejor o era más fácil o superaste algo que tenías que sí o sí vivir y hoy recuerdas con una sonrisa en los clásicos la historia.
0: Esa época del colegio, el primer amor, el primer desamor. Los momentos más maravillosos de tu vida están enmarcados con las canciones de los clásicos La Historia, así que pide el tuyo ya y como es viernes que sea uno, pero para moverse.
3: Claro que sí, recuerda, notita de voz al 320-6628-895.
0: Son las 7:46, feliz inicio de viernes, despierta a tiempo con tu Radio Tiempo.
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1: Son las 8:15 en los clásicos de tu Radio Tiempo. Escuchábamos a los Enanitos Verdes, antes a Luis Miguel. Y viene música también de Maná, Ana Gabriel, mejor dicho, los clásicos de viernes que nos encantan en tu Radio Tiempo.
2: Y a esa hora también te compartimos todo lo que tiene que ver con el fin de semana. Los puestos de votación pues están repartidos en toda la ciudad. Y también el mío, las rutas del mío se acercan a cada puesto de votación.
1: Sí.
2: Tenemos como la distribución por comunas de cuál es esa ruta que te puede llevar muy cerca y estaría muy bien tenerla a la mano justamente este fin de semana, claro, de votaciones. Si quieres de pronto usarla o enviársela a alguien que la necesita, nos escribes, porque son un montón de rutas, claro, y un montón de puntos en todas las comunas de la ciudad y pues te va a servir muchísimo. 320-6628-895.
1: También te recomendaría, si quieres, que bajes la aplicación del mío, ¿no? Que ahí puedes ver todas las rutas, horarios. De hecho, usted puede ahí en, se llama Mio App, ¿no? Usted la descarga y usted pone ahí en el buscador para dónde es que necesita ir y él le encuentra entonces la ruta que necesita y dónde la puede abordar y a qué horas pasa y hasta en tiempo real se puede ver en el mapa ahí cuando viene el bus. Ya hoy en día no toca salir a esperar allá que pase el bus, sino que uno mira en la aplicación, ay, ya viene a dos cuadras y ahí sale.
2: Y me echo ahí como la corridita hasta allá.
1: Sí, se evita estar ahí el sol y la lluvia. Son las 8:17 en los clásicos de tu Radio Tiempo.
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0: Ella es Paulina Rubio con Mío. Son las 8:38 en los clásicos de tu Radio Tiempo.
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0: A las 8:39 queremos complacerte, nos encanta eso. Así que dinos ya cuál es la canción de viernes que quieres cantar en los clásicos La Historia.
5: Ya mismo al 320-6628-95. Lo más chévere es que el fin de semana uno como que se desinhibe un poquito y busca la música que lo hace sentir así como en festivo, en feriado, en días libres. Cuéntanos cuál es la tuya al 320-6628-895.
6: Hola, buenos días. Yo escucho Radio Tiempo todo el tiempo. Un abrazo muy fuerte. Me puedes complacer con la canción Popurrí de Pandora. Yo escucho Radio Tiempo todo el tiempo.
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0: Santiago Cruz, ¿y si te quedas? ¿Qué? ¿Qué tal y si te quedas recordando con los clásicos de tu radio tiempo?
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0: Llegamos a las 9 de la mañana, 15 minutos clásicos para recordar. Recordar es vivir y los viernes mejor aún.
3: Lo bonito que es volver en el tiempo es entender que muchas cosas pueden cambiar, pero ese gusto por la música que tanto anhelas no, y todas están aquí en tu Radio Tiempo todo el tiempo.
0: Y además también información, como siempre.
3: Porque durante este fin de semana tenemos una jornada de vacunación antirrábica. Eso sí, a partir de las 9 de la mañana, o sea, hace 15 minutos comenzó y va hasta las 2 de la tarde. Esto en Brisas de los Álamos, en Ciudad de los Álamos, okay, para que tengan la oportunidad de acercarse y aprovecharlo, por supuesto.
0: Bueno, vecinos del norte de Cali, entonces, si quieren, les enviamos las direcciones exactas para que estén muy pendientes y hagan vacunar a ese animal de compañía, esa mascota que lo necesita. Antirrábica, gratuita, por parte de la Secretaría de Salud. 320-6628-895 para que pidas la info y te la enviamos con mucho gusto en los clásicos de tu Radio Tiempo.
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0: Sí, sí, sí, muchas y bueno, muchos quizás también cantarán esta noche en un buen karaoke con amigos, ¿no?
1: Siempre es bueno cantar con los amigos y también como recordar qué buenas canciones, ve anotándolas para que armes el playlist más tarde.
0: Miriam Hernández en los clásicos de tu Radio Tiempo.
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0: Son las 9:35, es viernes, los viernes tienen una energía distinta y más, fin de mes, muchos diciendo y haciendo la pregunta, todos están haciendo la pregunta hoy, ¿será que pagan?
1: Yo creo que sí,
0: sí
1: pagan.
0: Sí, hoy es quincena, por
1: y apenas
0: supuesto.
1: Usted le pagan, se va para la casita a descansar sí, y
0: favor.
1: A pasarla muy
0: por
1: bien.
0: Favor, por y favor, cuídese bastante, son las 9:35, aunque mañana es ley seca. Sí que muchos dirán que salen es hoy, ¿no?
1: Bueno, también puede ser una alternativa a que este fin de semana hagan algo que quieren hacer hace rato.
0: Juiciosos. Pide tu canción favorita de los clásicos de la historia ya, si quieres.
1: 320-6628-895.
5: Buen día, Radio Tiempo. Para que me complazcan con la canción El Cigarrillo de Ana Gabriel. Muchas gracias, bendecido día.
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0: Me dediqué a perderte música de Alejandro Fernández en esta mañana. Me encanta saludarte. Desde este momento estamos juntos y es a las 12 en punto en la tarde con tu Radio Tiempo.
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0: Y por supuesto, listos para que en esta mañana, por supuesto, de viernes, de fin de semana, de emociones, además de un fin de semana muy importante en la democracia de nuestro país, tengamos justamente derechos y deberes muy claros y, por supuesto, la música que nos enamora todo el tiempo en Radio Tiempo. Más adelante con Andrés Cepeda, música con Carlos Baute, vienen canciones de Reik más adelante, así que prepárate porque a las 12 en punto del mediodía tenemos nuestro SOS Radio Tiempo. Quédate con nosotros, hay mucho por contarnos, recomendaciones y más. Espero que Dios te bendiga en todo este fin de semana, hoy, el día de hoy, que tengas salud, que los tuyos estén bien, que todo lo que vayas a realizar tengas la bendición de Dios en todo momento y que por supuesto nunca te falte la música de tu Radio Tiempo 89.5 todo el tiempo. Prometo que vamos a pasarte increíblemente bien. Espero que te reportes, que me digas dónde escuchas Radio Tiempo todo el tiempo, que me saludes, poder saludarte también a través de nuestro WhatsApp 320-6628-895. Y qué lindo poder acompañar tu jornada de trabajo, de pronto en casita, en el gimnasio, en tu carro, en el masivo, en un centro comercial, preparando el fin de semana, donde estés, pero que la música de Radio Tiempo y nuestra compañía no te falte todo el tiempo. Así que te envío un beso, un abrazo, bendiciones y sigue escuchando Radio Tiempo todo el tiempo. Bienvenidos.

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0: Paulina Rubio con Ni Una Sola Palabra, 10:27 minutos en esta mañana maravillosa de viernes, además de fin de semana. No es de puente festivo, pero es un fin de semana de esos de tomar con tranquilidad, con mucha calma. Tal vez mientras te encuentras en casita trabajando o en tu oficina también, para los que hoy trabajan el tema de cierre, que sé que es complejo realmente, que hoy la jornada va hasta muy altas horas en la noche. Lo importante es que tomemos todo con tranquilidad. Finalmente llegará el fin de semana para compartir todo eso que te hace feliz, como compartir la música, compartir los saludos de todos los oyentes que hoy nos dejan su mensajito a través del WhatsApp de Radio Tiempo. 320-66-28-89-5. Por acá me dice Marta David, buenos días, aquí conectado contigo y con Radio Tiempo todo el tiempo. Por acá Marcelita me dice David, buenos días, pegadísima Radio Tiempo todo el tiempo. Saludo para Kelly, para Yamilet, también para Andrea, Angélica y muchos más que están conectados con Radio Tiempo todo el tiempo. Ya vengo con un tema que pondremos a debate hoy viernes y por supuesto muchas recomendaciones, lo que es tendencia en redes sociales y mucho más, así que quédate con nosotros porque en esta mañana de viernes con música de Jennifer López, Marc Anthony aparecen con No Me Ames. 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

0: para nada podemos conformarnos con lo poco que tenemos, ¿no? Lo poco que yo quiero, no, quiero muchísimo, quiero todo, absolutamente somos merecedores de ello. Y ojalá que hoy encuentres ese mensajito, la palabra, el abrazo, el beso, el encontrarte eso que te enamora, que te motiva todos los días, el amor por Dios, por supuesto. Y que en la música no solamente encuentres esa alegría, también encuentres la paz que tanto necesitas y que realmente es tan valiosa todos los días, que nada la altere. Llegamos a las 10:38 minutos, al mediodía tenemos nuestro SOS Radio Tiempo. Voy preparando las historias que van dejando los oyentes de Radio Tiempo. Hoy es viernes, la última edición de la semana, es el último SOS del mes, así que va a ser recargado de muchas historias y muchos consejos en este mediodía, porque hoy viernes
1: yo escucho Radio Tiempo
0: con música de Carlos Baute, Marta Sánchez, colgando en tus manos. Yo escucho Radio Tiempo todo el tiempo.
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1: 10:55, a las 10:55 y todo el tiempo.
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0: Ricky Martin con Lo Mejor de Mi Vida Eres Tú. 11:12 minutos, aquí estamos al aire, viernes, fin de semana, con tu Radio Tiempo todo el tiempo.
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0: Punto para todos los hombres que atienden muy bien a esa mujer que les gusta, que les encanta, que tienen en su vida, que consideran especial, que no dejen de ser detallistas, porque no todos tienen la capacidad de hoy cautivar, de conquistar, de hacer sentir especial a otra persona. Por eso hoy, felicidades si te están haciendo sentir así de especial, porque créeme que lo mereces. Qué lindo además, porque más adelante cantaremos con Morat, con música de Franco De Vita. Camila viene en camino. Yo soy David Silva y me encanta ser tu compañía todo el tiempo en Radio Tiempo. Así que simplemente espero que te reportes, que me dejes saber que te conectas con nosotros, que estás disfrutando de nuestra música en todo momento. Déjame ahí tu mensajito, 320-66-28-89-5. Porque hasta las 12 en punto estamos haciéndonos mutua compañía hoy viernes.
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0: Y con música de Juliana, la canción es El Achantado. 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

0: informe bien.
1: Es que te están informando mal y por eso el chisme te está llegando mal. Llegamos a las 11:30 minutos, bienvenidos. Qué bueno que además vamos llegando a la mitad de esta hora y sobre todo a la mitad de una hora que nos termina la mañana. Por supuesto que llega la hora del almuerzo, llega nuestro SOS Radio Tiempo, llegan los planes del fin de semana, el plan de heladito, ay, que un sándwich, que una hamburguesa, que una pizza. Hay gente que almuerza pizza y hamburguesa, yo no sé. Sin embargo, a mí me encanta la pizza, la hamburguesa, me encanta los perros calientes. Bueno, en fin, la comida rápida es deliciosa cuando uno no sabe realmente darle todos los días al mismo menú. O sea, tú almuerzas una vez, no sé, una hamburguesa, al día siguiente sí algo mucho más nutritivo, algo más realmente saludable. Sin embargo, hoy se puede dar el antojito de viernes, es el último viernes del mes de mayo y por supuesto listos para compartir al mediodía nuestro SOS Radio Tiempo. Soy David Silva y espero estés bien y de buenas.

0: Morat con tu cárcel. A veces tenemos la llave y no nos damos cuenta. Tú puedes abrir la jaula, abrir la celda en la que te encuentras, amiga, y puedes ser libre como siempre lo has deseado y como siempre lo has querido. 11:40 minutos en esta mañana de viernes de fin de semana en tu radio tiempo todo el tiempo. Tengo mi cafecito por acá, pero voy por el cafecito mío de esta mañana, porque vaya siendo hombrecita al mediodía, ¿no? Y entonces al mediodía nos encontramos como siempre con las historias de nuestro SOS Radio Tiempo y por supuesto muchísimas más que vamos a encontrar siempre donde quiera que estés, que hoy necesites ser escuchado y leído, llegas al espacio correcto. Por eso me encanta saludarte y donde estés con nosotros a través de nuestro WhatsApp Radio Tiempo. También en Instagram nos sigues, Radio Tiempo 89 Sigo, si no lo haces todavía, y a través de @soydavidsilva, es mi cuenta de Instagram. Me dices: David, necesito un SOS Radio Tiempo. Vamos a acompañarte, a aconsejar, a leerte, a que tomes una decisión que beneficie tu amor propio, porque en este fin de semana y que sepas elegir muy bien, porque en la vida, en algunos momentos de nuestra vida, en este pasaje tan lindo, todos tenemos un amor que nos complica la vida, que nos la ha complicado y de qué manera, pero sin embargo hay amores bonitos y hay personas que se convirtieron en inolvidables también. 11:40
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1: 11:57, a las 11:57 y todo el tiempo. 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

0: Vete al vacío, te lo agradezco, pero no, es nuestro SOS Radio Tiempo al aire en tu Radio Tiempo 89.5 todo el tiempo.
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0: Nuestro SOS Radio Tiempo está al aire. Bienvenidos, qué bueno saludar a todos los que están conectados con nosotros, donde quiera que estén a esta hora, a través de nuestro WhatsApp 320-66-28-89-5. Una tarde, como siempre, al mediodía, especial, inolvidable, porque aquí hablamos de lo que sentimos, porque tenemos el espacio perfecto para poder expresar cómo nos sentimos y, por supuesto, listos para que este mediodía tenga toda la actitud de tomar decisiones importantes sobre tu propia vida ahora mismo. Donde quiera que estés, te invito a que te quedes con nosotros, 320-66-28-89-5, que me dejes saber desde dónde nos escuchas y a qué te dedicas en esta tarde. Mientras tanto, nos encargamos de contactar a muchos que hoy hacen parte de nuestra comunidad de oyentes, hoy, para que puedan dejarnos ese consejo respecto a la historia que voy a contarles a continuación aquí en nuestro SOS Radio Tiempo.
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0: La historia a continuación, quiero que le presten mucha atención. Me la escribe Jonathan, que me dice: David, necesito un consejo. Tengo una pareja desde hace 6 meses con una mujer que es de casa, juiciosa, trabajadora, responsable y honesta hasta el momento. Esta mujer está en un tratamiento psicológico por síntomas de ansiedad, estrés emocional y en ocasiones miedo sin razón alguna. Síntomas que le hacen en ocasiones dar dolor de cabeza, y aunque ella hace el esfuerzo de hablarme como si nada pasara, siento que a veces es por no dejarme de hablar y no generar conflicto, pero lo que yo veo es que cuando tiene esos síntomas no quiere tener contacto con nadie. Hace unos días yo salí con alguien a tomar un café con quien hablar, y aunque esa persona la conocía antes de conocer a mi actual pareja, que por cuestiones de trabajo no habíamos tenido la oportunidad de salir, me siento más cómodo con esta persona, ya que es más estable emocionalmente, tiene una carrera profesional, trabajadora y responsable con sus estudios. Las dos mujeres son personas con las que vale la pena estar. La cuestión es que no sé si quedarme con mi pareja actual o decidirme por esa segunda persona, pues me siento mucho más cómodo, David. Yo escucho Radio Tiempo todo el tiempo.
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0: ¿Qué harías tú en la situación de Jonathan? Él dice que tiene una persona, una pareja, que si bien es una excelente mujer, tiene un episodio en el que no está bien emocionalmente, pues justamente un tratamiento psicológico por síntomas de ansiedad, estrés emocional y en ocasiones miedo sin razón alguna. Él dice que aunque ella le habla como si nada hubiese pasado, en el fondo, cuando está en esos tratamientos, ella le habla por generar obviamente una conversación y no generar conflicto, ¿me entiendes? Como que por no dejar pasar la situación, pero no se siente del todo cómodo. En cambio, con la persona que está conociendo ahora, una persona que conocía antes de su pareja actual, se siente mucho más cómodo. Él ha dicho, con las dos vale la pena salir, o sea, son dos grandes partidos, pero me siento más cómodo con la segunda. ¿Debería terminar mi relación de pareja y quedarme con la segunda? ¿Qué harías tú al respecto? Porque cuando uno está en una relación de pareja y no se siente cómodo, estamos hablando que tan solo llevan unos 6 meses, un periodo de prueba algo corto, si antes de soltar una relación de pareja, debes preguntarte si hacia dónde estás dando el paso es donde quieres estar. Porque la comodidad de hoy no lo sabes si a profundidad vaya a ser la felicidad del futuro. Entonces, soltar una relación de pareja en la que quizá no te sientes cómodo, estás en todo tu derecho de decir, no quiero continuar, no me siento bien, y sueltas. Pero soltar para agarrarte de una relación que en ese momento pues termina apenas siendo incierta, porque apenas han salido, apenas han podido hoy establecer, digamos que no un gusto, pero sí por lo menos compartir un espacio, puede generar tal vez muchas más incertidumbres a futuro de lo que puede generarte en este presente. ¿Qué harías tú en la situación de Jonathan? ¿Te quedas con tu relación actual? ¿Das lo mejor de sí? ¿Simplemente hoy sueltas por completo esa relación de pareja y te quedas solo? ¿O te decides por esa segunda persona? ¿Qué harías tú? Quiero leerte y escucharte a través de nuestro WhatsApp 320-66-28-89-5. Te doy la bienvenida, es nuestro SOS Radio Tiempo al aire. A través de Instagram puedes dejarnos también tu comentario, tu opinión, tú eres parte de esa comunidad, Radio Tiempo 89.5 y @soydavidsilva. Es nuestro SOS Radio Tiempo.
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0: Querida Jo, con Yami Savdié, por supuesto, en este día, en esta tarde maravillosa con tu Radio Tiempo 89.5 todo el tiempo.
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0: Por supuesto, en la historia de Jonathan se debate entre su pareja actual y una segunda persona que ha conocido. No sabe qué decisión tomar al respecto. Y por supuesto, aquí estamos listos para leerles y escucharles siempre todo el tiempo en Radio Tiempo. Saluda a Kelly, que ahora está conectada cantando las canciones de Radio Tiempo todo el tiempo y me lo deja saber. Saludito para ti, beso, abrazo, bendiciones, y para todos los que también hacen parte de este SOS Radio Tiempo. Por acá dice Germán, dice David, para Jonathan debe irse rápido con la nueva pareja. Debe irse con la nueva pareja, porque si de verdad amara a la primera, no podría tener en duda la segunda. De hecho, si duda, pues debe irse y no quedarse por lástima. Que siga su camino y dejar que la anterior encuentre a alguien que la acepte y le ayude a salir de esa ansiedad y la depresión que está viviendo. Yo escucho Radio Tiempo todo el tiempo, nada peor que eso. Por acá dice Andrés, David, yo los escucho en línea, obviamente escuchando el SOS Radio Tiempo de hoy. Pienso que si mi amigo está dudando con quién quedarse, eso no es amor. Yo en mi caso me quedaría con mi pareja actual. Uno debe estar en las buenas y en las malas, porque ahí se conoce quién lo quiere. Si no, pues obviamente sí es mejor soltar. Yo escucho Radio Tiempo todo el tiempo. Gracias por tu mensaje también y conectarte con nosotros en esta tarde. A ver, por aquí otro mensajito que nos llega. Dice David, yo en el caso de Jonathan, si está dudando entre quedarse con su pareja y con la segunda persona que ha conocido, es mejor que se quede soltero, porque no sabe actualmente lo que quiere y lo que tiene en su vida. Yo escucho Radio Tiempo todo el tiempo. Saludos para ti también. Gracias por conectarte con nosotros, dejarnos saber que estás a esta hora escuchando Radio Tiempo 89.5 todo el tiempo. Saludo, por ejemplo, por aquí Andrés, que me dice, David, conectado contigo, pienso exactamente lo que tú dices. Si no sabe lo que quiere, es mejor que se quede solo. Y ojo que cuando usted conoce a alguien, por lo menos en el periodo de prueba, tiene un año para establecer si la persona con la que está vale o no vale la pena. ¿Qué harías tú al respecto? Porque nos preguntamos muchas veces, ¿vale la pena entregarlo todo por amor? Si en el fondo no nos sentimos cómodos, si en el fondo todavía hay dudas, si seguramente no te sientes cómodo con la persona con la que estás, ¿hasta qué punto hoy vale la pena uno quedarse aguantando las migajas de un amor que no te da felicidad y que no te trae paz? Yo pienso que en la historia de Jonathan es muy claro que si él duda entre su pareja y quedarse con la segunda persona que está conociendo, con ninguna de las dos. Primero, con su pareja no es feliz, y eso está completamente claro. Definitivamente él cree que su pareja está con él por no llevar un conflicto, ¿verdad? No por amor propio. Y él tampoco se siente cómodo cuando tiene ese tipo de episodios de estrés y ansiedad, y quizás eso le hace dudar de la relación. Pero con la otra persona tampoco tiene algo claro. No sabe hacia dónde va, apenas la está conociendo, y no sabe definitivamente si esto trae o no beneficio a su vida. Y siento que cuando estás conociendo a alguien y no sabes si realmente esto a futuro te va a servir, te va a ayudar, va a forjar tu carácter, va a ayudarte a traer más paz y felicidad a tu vida también, pone un stop, un alto, justamente para no hacerse daño, porque la única forma en la que uno puede hoy sentirse cómodo es cuando realmente estás recibiendo con estabilidad eso que te hace feliz en una relación de pareja, y no solamente por la primera salida o las dos primeras salidas que tuviste con esa persona, porque al final todavía es muy corto el tiempo.
1: Yo opino que lo más sabio es que arregle sus vacíos antes de tener una relación de pareja, porque cuando uno está con una y con otra y no sabe qué es lo que quiere, pues primero le daña el corazón a las dos personas, y segundo, pues no es algo de una persona como madura. Entonces realmente primero debe solucionar sus vacíos, que eso es puro vacío, y quedarse soltero si no va a tener seriedad en su relación.
0: Claro, porque si no tiene seriedad en su relación y no sabe lo que quiere, va a empezar a llenar vacíos con una y otra persona. Y eso va a ser más difícil todavía de que él pueda hoy darse cuenta que el control de su estabilidad no está en la aprobación o en la llenura que trae una persona para que se sienta feliz y se sienta cómodo. Ha dicho algo muy importante y me alegra muchísimo, Estefanía, que estés conectada con nosotros. Bienvenida siempre. Y para todos los que hoy, como Jonathan, han abierto su corazón para contarnos lo que está pasando en su vida y al final buscando un consejo, espero que hoy tomen esa decisión siempre pensando en la paz que está con ustedes, no en la paz que traiga otra persona, porque cuando ponemos la aprobación en manos de otra persona, estamos permitiendo que la otra persona elija y vivir nuestras emociones basados en la aprobación, en el gusto, la atracción, en el estado de ánimo y en cómo nos perciben los demás desde afuera en una relación de pareja. Yo soy David Silva, aquí estamos en nuestro SOS Radio Tiempo, nuestro WhatsApp 320-6628-895, al aire, tu SOS Radio Tiempo.
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3: 12:57, a las 12:57 y todo el tiempo.
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0: Las historias siempre nos dejan una gran lección, un mensaje que tener en cuenta. No siempre es fácil llevar lo que sentimos, pero cuando hablamos de lo que sentimos, nos sentimos más livianos en ese peso que hoy nos cargamos sin razón aparente. Sin lugar a dudas, tal vez el momento de hablar es la oportunidad que tienes para quitarle el peso a una situación que te puede mucho más, que no has sabido cómo resolver, pero que realmente hoy estamos viviendo de una forma maravillosa. Donde quiera que te encuentres, espero que me dejes tu mensaje 320-66-28-89-5, un espacio al mediodía que solamente es para ti, porque realmente es un espacio en el que buscamos que tú te sientas cómodo o cómoda, sabiendo que aquí no vamos a juzgarte, que todo lo contrario, queremos escucharte, queremos leerte sin juzgarte, que tomes una decisión que beneficie tu amor propio. Ahí puedes dejarnos tu historia. 320-66-28-89-5, nuestro WhatsApp, y también a través de Instagram en Radio Tiempo 89.5, la cuenta oficial de Radio Tiempo. La mía es @soydavidsilva, y ahí voy a leerte también todo el tiempo. ¿Listo? Ahí puedo leer tu historia, aconsejarte y que seas protagonista de nuestro siguiente SOS Radio Tiempo. @soydavidsilva.
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0: historias que llegan al corazón y que este espacio es uno de los favoritos de los oyentes de Radio Tiempo por todo lo que inspira, por todo lo que deja. Estamos listos para servir y quiero que hoy te conectes con la historia que voy a contarte porque al final hoy puedes identificarte mucho más de lo que tú imaginas. La historia de Paola que dice lo siguiente: David, quiero contarte que en ese momento estoy sintiendo muchas cosas. 8 años de novios, 3 de casados, y sentíamos que éramos el uno para el otro. Desde que nos casamos es otra persona. Ahora no sale, ahora no le importa sino dejarme en casa, sola, ni cuánto sufro, no le importa. Ahora descubrí que tiene una adicción y es las apuestas. Mantiene apostando por el fútbol, por los deportes, y esto realmente ha logrado que se relacione con gente pesada en el trabajo. Y siento que su personalidad ha cambiado. No le gusta que yo le toque sobre ese tema y estoy tan herida y aburrida, pero no sé qué hacer. Tengo miedo de no poder sola, ya que tengo lastimosamente apego hacia él y es la única persona con la que comparto todo. Esto me ha llevado incluso, David, a que yo me aleje de mis papás para que no me vean mal y que se den cuenta que estoy pasándola terrible en mi matrimonio. ¿Qué hacer, David? Yo escucho Radio Tiempo todo el tiempo.
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0: Entiendo, por supuesto, tu situación, Paola, porque al final tú no quieres preocupar a tus papás, pero se preocuparía más de que esa situación avance, que tu vacío sea mayor y que tú no tengas una red de apoyo donde hoy sentirte validada, escuchada y apoyada. ¿Qué se imaginan ustedes de la historia de Paola? ¿Dónde podría terminar si ella sigue cargando con la insatisfacción y además con los errores y algo tan grave como la ludopatía, que es apostar sin control, que incluso puede llevar a este hombre a tener que gastarse el sueldo en apuestas, a buscar dinero donde pagar apuestas, que además que cuando se pierden apuestas, esto puede llevar a que gente pesada esté detrás de él, las deudas, en fin. O sea, imagínense el escenario de Paola y ella ocultándole todo a sus papás y pintándole el escenario perfecto de una relación de pareja que hoy, con 8 años de casados y 3 de novios, 11 años en total con 2 hijos, se siente ella en el limbo. ¿Qué le aconsejas hoy a Paola? ¿Debe hablar con su pareja, que busque ayuda, debe separarse de él, debe contarle a los papás? ¿Por dónde arranca para que su situación empiece a cambiar? Yo tengo un consejo puntual y es que al final, cuando tú sientes que todo esto te abruma, necesario como ese tipo de espacios, contar lo que sientes, pero también que hoy hables de lo que está pasando en tu vida, que hables con tus papás. Siempre van a querer lo mejor para ti, no van a juzgarte, todo lo contrario, siempre vas a encontrar en ellos apoyo. Seguramente tú has querido tenerlos como al margen para no preocuparlos, pero también para que no se metan de frente a la relación, pero haces mal ocultándoles todo esto que detrás estás sintiendo. Yo siento que cuando tú hablas le quitas el peso emocional, y cuando buscas la red de apoyo de personas que te quieren y quieren ver lo mejor de ti, vas a darte cuenta que no estás sola y que incluso soltar a una persona que no quiere cambiar y que te mantiene estancada y que te está generando todo ese tipo de emociones va a ser mucho mejor. Donde quiera que te encuentres, aquí estoy para ti y para leerte. 320-6628-895. Envíame nota de voz, envíame mensaje. Di, David, mi consejo para Paola, el siguiente. Y yo estaré muy atento de leerte y escucharte. 320-6628-895 y en Instagram, @radiotiempo895 y @soydavidsilva.
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0: Soy yo con Cani García en esta tarde, por supuesto, de SOS Radio Tiempo.
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0: nuestro SOS Radio Tiempo al aire la historia de Paola, una mujer que no sabe qué hacer con un hombre adicto a las apuestas. Y lo peor, ocultarle a sus papás que está todo perfecto en su matrimonio cuando ella sabe perfectamente que no. Es lo que hoy le duele, es lo que hoy cada vez le hace sentir mucho más, más frustrada, porque la relación no cambia, su situación no cambia en la relación, pero cada vez más se va sintiendo sola. ¿Qué consejo le das hoy a Paola? Nuestro WhatsApp 320-6628-895.
1: Yo pienso que ella tiene que pensar en ella misma, en amor propio. Esta es realmente una enfermedad lo que él tiene. Y si comparte con sus papás, de pronto con los papás de él, van a poderlo ayudar, porque ese muchacho necesita ayuda. Es muy difícil salir de ahí. Y la relación es muy difícil también que funcione. Entonces ella debe decidir si lo ayuda estando a su lado, o también lo puede ayudar estando ausente. Esos apegos que ella tiene es porque ella no se valora a sí misma, porque no tiene amor propio y piensa que la otra persona es la que le da felicidad, pero no es así.
0: Y es que muchas veces cuando intentamos salvar a alguien de un problema que tal vez él no siente ni siquiera que lo tenga, y es difícil poder ayudar a alguien cuando no acepta que hay una situación por resolver, que hay un problema. Si no lo acepta, si no cree que lo tiene, es mucho más difícil poder ayudar.
2: Mi consejo para Paola, primero que todo, ponerle a Dios esta situación, pedirle que le dé dirección, que le dé entendimiento. Segundo, que el Señor sea, que Dios sea dándole instrucción para que ella hable con sus padres, porque a los últimos que acudimos a nuestros padres, comentarles la situación para que ellos, como tal, ya sea en oración, le ayuden en esta situación. Y hablar también con la pareja para que le comente la determinación que ha tomado de salirse de la relación mientras él esté en su problema de adicción de juegos.
0: Pues que es muy difícil, muy complejo, porque igual la pareja, o sea, en este caso él, debería estar enterado de lo que está pensando ella, porque ella va a tomar una determinación. El tema es que muchas veces una situación en este caso puede ocasionar que él, al sentirse que lo van a dejar, la manipule a ella diciéndole: oye, si tú me dejas, no, o sea, no sé qué va a hacer de mi vida, no sé, me podría incluso intentar quitar la vida. O sea, al final buscará una manipulación con tal de tenerla a ella al lado, aunque finalmente él no busque tomar una solución.
3: Excelente y bendecido día para la mesa de trabajo de Radio Tiempo.
0: Gracias.
3: Mi consejo para el oyente es que busque ayuda. Es necesaria una oportunidad de levantar la mano y decir: necesito ayuda, y dar la mano a su esposo en un momento determinado. No esperar que las cosas avancen, porque el tipo de apuestas puede llegar hasta perder la casa, hasta ofrecer a su esposa, hasta arriesgar su vida y la de sus seres queridos. Entonces, hacer un alto en el camino es pedir ayuda y pedir apoyo, y quienes nos aman de manera sincera y nos van a dar un consejo certero y nos van a apoyar como nosotros en ese momento, como ellos no lo pueden ver.
0: Totalmente de acuerdo. Y que en este caso, si él acepta que hay un problema y busca ayuda, aseguro que ella va a estar ahí al lado de él apoyándolo. El tema es que él no vaya a cambiar por tenerla a ella, como el premio que sea ella nuevamente en el matrimonio y enfocada y comprometida, porque finalmente el único premio y recompensa que debe tener él es simplemente salir de ese hueco en el que está, salir de la adicción en la que está, sin que dependa emocionalmente de que ella sea como el trofeo o el premio a conseguir por haber cambiado o por haber buscado una solución diferente a lo que estaba viviendo hoy en su vida. Los entiendo completamente. Por aquí otra opinión.
4: Hola, Radio Tiempo. Estaba escuchando la historia de la señora. Ya tiene un tiempo largo de estar casada. Y yo pasé por algo similar, aunque soy hombre, pero estoy en una relación matrimonial por alrededor de 9 años también, la cual pues prácticamente yo decidí que terminara. Una de mis maneras de evaluarlo es pensar si la situación iba a cambiar o no a lo largo de mucho tiempo, a lo largo del tiempo a futuro. Y era pensar si yo estaba dispuesto a pasar el resto de mi vida con una vida triste, una vida que le hace falta alegría, que estoy al lado de una persona que no me genera esa emotividad, esa emoción diaria que me permita vivir feliz. Y eso obviamente tiene que ser por el amor, y a esta persona yo la quería y la amaba en ese momento, y eso me hacía dudar, pero la verdad es que uno tiene que amarse a uno más, es un amor propio, y a pesar del amor hay que aprender a decir no voy más. Totalmente claramente de desde afuera es fácil decirlo, y sé que es un consejo pues de radio, es muy rápido, pero sí le recomendaría que pensara un poco más al respecto y buscar asesoría psicológica para que aprenda a valorarse más y a entender que una sola persona no hace el mundo. Y a veces a la larga los niños podrían, sus hijos podrían estar sufriendo las consecuencias de un matrimonio triste, en las cuales sus padres pues tienen los problemas que menciona.
0: Totalmente de acuerdo contigo, gracias por tu opinión. Saludo por ejemplo a Diego Zavala, que está conectado a esta hora. También saludo a esta hora a Lizeth Lazo, que también está conectada con nosotros en esta tarde. Yo siento que muchas veces cuando alguien se mete y se involucra tanto en querer salvar y en querer rescatar, al final termina más hundido que la propia persona que tiene el problema. Porque al final no solamente se sumerge con el problema de la persona, sino también con la manipulación que viene después. Porque la persona no va a querer que la dejen sola, porque no va a querer que la suelten, porque al final va a argumentar que va a sufrir un problema gigantesco si tan solo piensa en la separación. Pero aquí solamente podemos entender que bajo la oración de Dios, y solamente Él podrá rescatar a este hombre si él no acepta en su momento que tiene un problema y realmente lo agudiza mucho más. Lo importante es que tú también puedes hoy, desde la oración y desde la distancia, como lo decía un oyente, poder apoyar a esa persona que al final, si no acepta que tiene un problema, difícilmente tú en tus manos, por más intención y buen amor que tengas, lo vas a poder lograr. Espero que en el caso de Paola hoy, este consejo busque tener paz y que incluso le dé toda la paz que necesita, porque al final ella, uno, se puede refugiar en sus padres, en la red de apoyo que tiene para poder soltar esa relación de pareja que al final puede que la termine llevando y lastrando al mismo abismo donde él se encuentra ahorita mismo. Pues bien, yo me despido, me encanta justamente estar contigo al mediodía en tu Radio Tiempo 89.5. Ustedes son parte de esa comunidad de oyentes, gracias por conectarse siempre con nosotros a través de nuestro WhatsApp. Ahí pueden levantar siempre la mano y decir: David, necesito un SOS Radio Tiempo. Y también a través de las redes sociales de Radio Tiempo, son redes de apoyo de hecho también. Radio Tiempo 89.5, nuestra cuenta de Instagram, la mía, ahí nos encontramos. Quiero conocerte y conocer tu historia. @soydavidsilva. Gracias por escucharme, por escucharnos. No olvides nunca que Radio Tiempo es la emisora que te escucha y te enamora todo el tiempo.
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1: 1:57, a la 1:57 y todo el tiempo.
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0: tiempo todo lo
1: sí, señor.
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1: Ah, bueno.
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1: Melendi, cuánta razón, el tiempo todo lo cura. Sí, discrepo un poco en el tema de un clavo saca otro clavo. ¿Y tú? Melendi, con Melendi te digo buenas tardes, feliz viernes, qué rico acompañarte en este inicio de fin de semana con la música de tu Radio Tiempo.
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1: Es viernes y tu Radio Tiempo lo sabe. Por eso la música suena bastante bien para que empecemos a sentirnos como se debe. En viernes, en fin de semana, en fin de mes, en quincena. Así que es súper especial este fin de semana. Se acabó mayo, mes de la madre, y arranca junio, mes de el padre, el mundial, elecciones y música de tu Radio Tiempo. Así que a vivir al máximo este fin de semana, obviamente con la particularidad de que es un fin de semana típico por las elecciones del domingo, en las que espero todos salgan a ejercer su derecho y que para mí personalmente también viene siendo un deber, que es votar para que nuestra democracia se demuestre que es sólida. En esta tarde tengo para ti canciones de La Mosca, porque es viernes, Alejandra Guzmán, Vilma Palma de Vampiros y también los chicos de Morat. Y tengo el último panita para regalar, la figura coleccionable de un jugador de la Selección Colombia. Te cuento cuál es de una vez. Te tengo el último que nos queda, ¿es quién? Camilo Vargas. Bien, el arquero, el uno, súper. ¿Te lo quieres ganar? Pues entonces quédate escuchando Radio Tiempo todo el tiempo.
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0: tanto.
1: Y que sea correspondido, ¿no?
0: Y que tú sientas lo mismo.
1: Qué afortunados somos de amar y ser amados, ¿no? Alejandra Guzmán, día de suerte. Y puede ser el día de suerte, pero más que de suerte, de probar que escuchas Radio Tiempo
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1: Y de que realmente eres un fan de la Selección Colombia y que quieres ganarte uno de los panitas. De hecho, el último panita. Hoy tengo el último panita porque ya se acabó mayo, llega junio, el mes del Mundial. Y ya, es momento de que completes tu colección. ¿Qué son los panitas? Son las figuras coleccionables de los jugadores de la Selección Colombia. Los has visto, ¿cierto? Cuando vas a mercar, los ves ahí cerca de la caja registradora. Muchos ya los empezaron a coleccionar, otros no. Están a tiempo. Ganarse hoy uno en Radio Tiempo y luego completar, porque son 15, incluyendo Néstor Lorenzo, el técnico, y los más influyentes jugadores de la selección. Pero bueno, este último panita que tengo aquí en mi poder se lo va a llevar el primer oyente de Radio Tiempo que me conteste esta pregunta bien. En audio, a través del 320-6628-895. ¿Cómo se llama el programa de las noches de los fines de semana en tu Radio Tiempo? Pilas, entre semanas navegantes de la noche, ¿no? Estoy hablando del de los fines de semana, o sea, hoy viernes, mañana sábado y cuando hay lunes festivo, pues el domingo por la noche. ¿Cómo se llama ese programa de las noches en los fines de semana en tu Radio Tiempo? Y no he terminado la pregunta. Cuéntame, por favor, ¿qué es lo más lejos que ha llegado la Selección Colombia en un Mundial? ¿Sí? ¿Qué es lo más lejos en un mundial? Estamos hablando del de mayores masculino, ¿no? ¿Qué es lo más lejos? 320-6628-895. El primero se llevará un panita a casa para coleccionarlo. Gracias a Radio Tiempo, todo el tiempo.

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0: para cantarla con el alma, ¿no? ¿Qué sentimiento el de esta canción? Es una canción inmortal, un clásico que trasciende generaciones, ¿no? Desde los 80s con los Bukis, los 90s o principios de los 2000 más bien con los Enanitos Verdes y en este 2026 con Morat. La música buena definitivamente trasciende. Y Tu Cárcel es una gran canción para cantar hoy en tu radio tiempo.
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0: Bueno, yo tengo buenas noticias porque...
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0: Sí, voy a regalar un panita de la selección, una de las figuras coleccionables de los jugadores de la Selección Colombia. Son 15 para coleccionar, el técnico Lorenzo y 14 jugadores, entre los que están por supuesto James, Quintero, Ríos, Lerma, Muñoz, Camilo Vargas, etc. Hice una pregunta muy fácil y es, ¿cómo se llama el programa de las noches de los fines de semana en tu radio tiempo? Y... ¿hasta dónde? ¿Qué es lo más lejos que ha llegado la Selección Colombia masculina de mayores en la Copa Mundial? Si escuchas tu voz, quiere decir que respondiste bien y rápido, de primeritas. Buenas.
3: Se llama Noche de Copas. Lo más lejos que ha llegado la Selección Colombia en un mundial es a cuartos de final. Y yo escucho Radio Tiempo todo el tiempo.
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0: ¡Felicitaciones, Ana Milena! Ya te cuento qué hacer para que vengas a reclamar ese panita. Y, bueno, todo por escuchar Radio Tiempo todo el tiempo.

hacer esta canción de venganza que se llama En tus zapatos, vamos. Hoy que te

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1: Son las 2:57 en la tarde y todo el tiempo. 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

0: es el buen sonido de Capo. Apenas para el fin de semana, apenas para esta tarde de viernes, está bellísima además en Cali. Se llama No Cry y la cantas en tu radio tiempo.
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0: 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Está lindo el día, ¿cierto? Aquí en el sur está súper. Cuéntame tú dónde estás, ¿qué tal está el clima? Está como para hacer planes para más tarde, ¿sí o no? Y muchos harán los planes esta noche de viernes, porque como mañana es ley seca, ¿sí? Comienza a las 6 de la tarde mañana sábado, pues entonces algunos planes de fin de semana se trasladan a hoy viernes. Y otros pues han recibido o van a recibir hoy también la quincena, así que súper. Hay que disfrutar con responsabilidad y con mucho cuidado también. Aquí vamos a estar nosotros acompañándote con la música que te encanta para cantar un viernes, por ejemplo con Shakira, con Ricardo Arjona, con Alejandro Sanz, también llega algo de Luis Miguel en minutos, así que quédate conmigo este viernes y canta todo el tiempo con tu Radio Tiempo. Y aquí está el cumpleañero feliz, Fonseca, hoy está cumpliendo años. Está cumpliendo ya 46. Nació el 29 de mayo del 79 y es un gran artista de Radio Tiempo.
1: Todo.

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0: Parece ley de la vida, ¿no?
1: Pudiste, pero no quisiste.
0: Que ese que cuando podía y que tú querías que estuviera contigo, no valoró. Tú después te levantas, victoriosa, y ahí se aparece la Chantao. Es lo que dice Juliana, son las 3:31 minutos en tu radio tiempo.
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0: Elecciones, pasado mañana, presidenciales, primera vuelta. Y pues bien, hay una aplicación, dos de hecho, oficiales de la registraduría que me gustaría recomendarte para que tengas toda la información a la mano siempre. Hay una que se llama A Votar, así como suena, A Votar. Igual yo te voy a mandar el link directo, tú me vas a decir qué teléfono tienes, ¿sí? Si Android o iPhone, y yo te voy a mandar el enlace de descarga para que tengas esta app. ¿Qué tiene esta app? Toda la información de las elecciones de este 31 de mayo. Ahí te va a aparecer dónde puedes votar, o sea, dónde es tu lugar de votación, verificar aún si eres jurado, vale la pena, consultar candidatos y mantenerte informado. Esta previa, y para el domingo después de las 4 está la aplicación Elecciones Presidenciales 2026, que es la de los resultados, la que va mostrando en tiempo real cómo se van precontando los votos. También te mando el enlace cuando me digas qué sistema operativo tienes y te envío también entonces ese. Los dos enlaces de descarga para que tengas estas aplicaciones y estés siempre bien informado en esta jornada electoral. Tarde de viernes, es el fin de semana con la música de tu Radio Tiempo, todo el tiempo.
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0: Yo soy Jesse Joy.
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0: sí. Es doloroso al principio, pero bueno, no será para siempre. De esas sales también, como siempre ha pasado. Jesse Joy también hace parte de la programación de este viernes de buenas canciones, porque hay que comenzar el fin de semana bien, cantando con la música que nos encanta en tu Radio Tiempo, todo el tiempo.
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0: Es más, puedes dedicar alguna que quieras. Sí, me cuentas, yo soy cómplice. Listo, Carlos Vives con Te Dedico en tu Radio Tiempo.
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1: Son las 3:54 en la tarde y todo el tiempo.
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0: Hoy está cumpliendo años Fonseca, son 47. Yo ahorita dije que 46, imagínate. Pero igual, muy joven, ¿no, Fonseca? Porque entonces estamos hablando que si cumple 47 hoy, cuando lanzó Te Mando Flores, que es su hit más importante, tenía entonces 25, más o menos. ¡Wow! Muy buena carrera la de Fonseca, nos encanta. Y aquí está con Enamorarte Mil Veces en tu Radio Tiempo.
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0: 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Y la pregunta obligada de las tardes de viernes es: ¿a qué te suena esto? Puede ser un cafecito, porque dices, puede ser muy viernes y lo que sea, pero yo no tomo, solamente cafecito. Mientras que los que sí les gusta de pronto disfrutar con responsabilidad alguito más tarde, pues dirán, hoy hay que celebrar y brindar con una copita de vino, por ejemplo. Yo este fin de semana, súper suave, tenemos algo importantísimo el domingo que es votar. Así que hoy puede ser, tengo ganas como de maratonear alguna serie. Recomendame una, porfa. ¿Sí? Porque ahora quiero verme la de Berlín en Netflix, creo que no la he empezado aún. Sí me vi fue el documental de James, pero me gustaría que me recomendaras esa serie que te tiene atrapado o atrapada en este momento que tú dices, me la tengo que ver toda este fin de semana aprovechando que hay ley seca. Escríbeme al 320-6628-895. Leo y escucho opiniones que quiero maratonear esta noche alguna serie en televisión. Y en las pausas de la noche, para tomarme una copita de vino, la música de Radio Tiempo, que esta noche está espectacular, pero vamos paso a paso, apenas son las 4:12 y tengo música de Silvestre Dangond, algo de Sebastián Yatra y Andrés Cepeda a continuación en tu Radio Tiempo, todo el tiempo.
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0: Y si aún no te sientes en viernes, ten esto. Imposible, pues. Ay. Me escribes si esto no te anima.
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0: Muy buena canción para este viernes, para iniciar bien el fin de semana. En la voz de Sebastián Yatra, Tacones Rojos. 4:25, avanza la tarde de este viernes 29 de mayo, se acabó mayo ahora sí. Y bueno, pedir recomendaciones. Yo esta noche y este fin de semana como tal, sí prefiero más bien como caserito el tema. El domingo pues vendré a trabajar, mañana descanso, pero el domingo vengo y trabajo, luego voy y voto y luego sigo maratoneando series. Y me han recomendado por aquí oyentes Radio Tiempo, Carlos Andrés, muchas gracias. Me dice, la serie que te recomiendo que está en Netflix es Los Elegidos, la serie de Jesús y sus discípulos. Es emocionante, te la recomiendo. Bueno, venga, yo la pongo aquí en mi lista. Bien. Victoria también me recomienda la misma, vea. Dos personas la misma, va. Y también aparece por aquí alguien que me está recomendando, que se llama Ana Milena Rivas. Me dice que Hombre en Llamas. Ah, mire, también se ve buena, de acción, ¿no? Serie, porque también es una película, me la vi alguna vez. ¿Será de lo mismo? ¿Tratará de lo mismo? Bueno, también la voy a poner aquí en mi lista. Y ahí ustedes verán también si me acompañan a maratonear. Son las 4:26 en tu Radio Tiempo, todo el tiempo.
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0: También tengo Disney y Amazon, ¿vale? Por si de ahí, de otras plataformas. Él es Andrés Cepeda y un ratito en tu Radio Tiempo.
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Casi oficial es la música de Carin León. Difícil situación en la que uno está, que se quiere ir, pero también se quiere quedar. Ay, Dios santo, ojalá no sea tu caso por estos días. Ya van a ser las 5, a las 5 es tiempo de luna. Le vamos a dar la bienvenida a la noche de este viernes con Sammy y con Mafe. Y más tarde a las 8, no olvides que es noche de copas. La mejor música del fin de semana en tu radio tiempo. Oh,

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1: Son las 4:57 en la tarde y todo el tiempo. 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

0: En tu radio Tiempo Escuchas Tiempo de Luna, feliz viernes. Qué delicia poder completar la semana haciendo lo que nos gusta, agradeciendo todo lo que sucede y, por supuesto, teniendo en cuenta que el día acaba, empieza el fin de semana, la noche, y hay cosas muy buenas por hacer. Y mientras te decides, aquí estaremos a tu lado, despidiendo la tarde y dándole esa bienvenida a la noche como se debe, con Tiempo de Luna en tu radio Tiempo. Yo soy Sammy Rojas y Mafe Maya. Mafe, ¿qué tal este viernes?
1: Perfecto para compartir en familia, perfecto para pasarla tranquila, además porque pues es un fin de semana bastante importante para nuestro país y es la primera vuelta de las elecciones presidenciales.
0: Así es, nos gusta y cómo se mueve toda la ciudad cuando esto sucede. Es la invitación del fin de semana, seguramente vas a salir a votar y seguramente necesitas toda la info y vendremos en minutos a contarte un poco más.
1: Es verdad, y queremos hablarte de esas cosas positivas que tiene el ejercer el derecho al voto. Si tú no lo tienes presente, venimos a decirte cuáles son esas cosas.
0: Para que lo tengas presente, también empieza la semana del campesino en la ciudad y venimos a contarte la programación para que no te pierdas absolutamente nada esa semana. Que comienza, son las 5:21 minutos y escuchas Tiempo de Luna en tu radio Tiempo.

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3: Y es que tenemos que hablar de los beneficios que van a tener los ciudadanos que ejerzan su voto o su derecho, mejor, al voto este fin de semana. Y es que algunos de estos, pues obviamente no los conocíamos. Por ejemplo, si usted hace efectivo ese voto, usted como ciudadano va a poder obtener, escúchese esto, el 10% de descuento en el pago de duplicados de la cédula de ciudadanía. Mucha gente que se le pierde, que quiere otro, pues esto va a tener un descuento. Asimismo, habrá un descuento que aplica para la matrícula en instituciones de educación superior públicas y algunas privadas, y también, por ejemplo, los hombres, por votar en las elecciones presidenciales, otorga una rebaja de un mes en el tiempo de servicio militar. Sin embargo, si se trata de soldados campesinos o regulares, la reducción es de 2 meses. Y así hay varios beneficios para las personas que votan, aparte, obviamente, de ejercer ese derecho para elegir bien. Pues si usted quiere tener esta información, nos escriben al 320-6628-895.
0: Por otro lado, la semana que inicia es la Semana del Campesino y justamente, pues, del 1 al 5 de junio hay una programación especial. En esta programación se va a reconocer, se va a visibilizar y también se va a celebrar el trabajo de las comunidades rurales, quienes con ese esfuerzo, con la tradición, con los productos, pues hacen posible que todo lo que llevamos a la mesa pues sea una realidad. Hay una programación súper chévere desde el lunes hasta el día viernes. Van a estar en la Buitrera, en la Biblioteca de la Leonera, en el Hormiguero, en las Golondrinas. Y si quieres esta info completita, escríbenos para enviártela al 320-6628-895. Son las 5 de la tarde, 45 minutos, y escuchas Tiempo de Luna en tu Radio Tiempo. 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
1: 5:53 a las 5:53 y todo el tiempo.
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0: Es tu Radio Tiempo 89.5 y Tiempo Terapia. Qué buena esas historias que nos envían, qué bonito es compartir lo que poco a poco nos va sucediendo y encontrar juntos de pronto la solución, una reflexión o un consejo a nuestras historias en Tiempo Terapia.
1: Esta semana hemos tenido diferentes hijos rebeldes, novias que no saben para dónde tirar o cuáles son sus gustos realmente. Y hoy viene un hombre, digamos que no con algo puntual, pero sí nos deja una pregunta general para que las mujeres que escuchan Radio Tiempo y Tiempo de Luna podamos contestar. Él dice lo siguiente: ¿por qué las mujeres sí se fijan en lo que tiene un hombre? Sí. O sea, si tiene estudios, si tiene dinero, okay, el barrio donde viven, si tiene carro, si se viste bien, si huele rico. Pero nosotros, los hombres, no nos importa lo que tiene la persona. No nos importa dónde vive. Al contrario, la ayudamos a crecer. O sea, esto para nosotros no es una señal de si meternos o no meternos en la relación. Simplemente lo hacemos porque la persona nos gusta. Pero yo como hombre he visto que si no tengo dinero, que si me está costando salir adelante, las mujeres como que evaden la relación. ¿Por qué pasa eso, Sammy?
0: Pues yo siento que cada quien tiene un tipo de interés, ¿no? El interés de pronto de él no es buscar una vida un poco estable o tener como ese surgimiento con una mujer. Tal vez en ella busca otra cosa, que sea linda físicamente, porque los hombres son súper exigentes en cuanto a belleza, en cuanto a temperamento, en si es o no una mujer para el hogar según sus estándares y la clasificación que ellos le den. Eso es como lo principal en los que ellos se fijan cuando están conociendo a alguien. Como no les interesa el tema social y económico, tal vez lo dejan en otros escalones más abajo. La mujer sí le importa este tipo de atributos en los hombres, sí, y es tal vez lo primero que va a ver. No quiere decir que no vea si es lindo o no, claramente sí. No quiere decir que no vea si es buena gente o no, por supuesto que sí, pero tiene como que el orden de los intereses un poquito volteado. Entonces ahí creo que a ambos buscan lo mismo, pero le dan prioridad a otro tipo de cosas. Entonces tampoco es que no lo vean así.
1: Lo que pasa es que yo siento que nosotros nos fijamos en eso porque no estamos para perder el tiempo. O sea, uno quiere sumar, uno quiere crecer, uno quiere hacer cosas. Y cuando uno de pronto ve que la persona como que no, como que va en otro camino, en otra dirección, o que todo el día se la pasa uno enviándole mensajes bonitos, pero nada como establecido como en esos propósitos de hagamos esto juntos, uno dice, no, vení, yo no estoy para eso.
0: Y mire, mucha gente sí mira, es lo primero que hace cuando conoce a alguien. Hay quienes son más directos, otros no tanto. ¿Ustedes qué opinan, chicas? ¿Por qué y cómo le resolvemos esta duda a este oyente que nos escribe y nos pone como esto, como un gran problema en su vida? 320-6628-895. Son las 6:24 minutos y escuchas Tiempo Terapia en tu Radio Tiempo.
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0: 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Y así también tenemos muy claro que a algunos hombres no les gusta mucho que cuando conocen a una mujer como que se sienten un poco en el paredón. De pronto les fiscalizan cuánto ganan, qué tienen para ofrecer, si son o buenos o no tan buenos partidos, y esto está causando dolores de cabeza y ellos están cuestionándose, bueno, ¿por qué es que les importa tanto si nosotros no les cuestionamos eso?
1: Mire que en estos días me topé con un conductor de aplicación que me traía hacia la emisora y me empezó a contar un poquito de su vida. Y me dijo que el año pasado había sido muy difícil económicamente para él. Entonces, no sé qué llevó a la conversación, que yo le dije, pues como que, cómo hacía pues con su pareja. Y me dice, uno no le echa los perros a nadie porque las chicas sí se fijan en eso. Y yo ahorita no tengo dinero para sacarlas, para llevarlas a comer, para pensar en ellas. Estoy tratando de volverme a recuperar de esta caída económica. Y justamente él decía algo así como que, pues, las mujeres sí se fijan mucho en eso, se fijan lo que uno tiene, entonces para yo evitarme el hecho de que me rechacen o me digan que no, pues prefiero no invitar a nadie.
0: Mire que cuando uno se pone a pensar en eso, sí, es como un peso que ellos tienen sobre los hombros, dar a entender que son valiosos por lo que tienen de manera, no sé, monetaria, de esa experiencia en la vida y de qué tan exitosos han sido. De verdad que me parece algo muy importante de tener como de valorar en el otro, pero en los sentimientos donde quedan.
1: Mire, si usted está pasando por una situación de estas, o sea, si usted es mujer, nos gustaría conocer ese punto de vista. ¿Por qué nos fijamos tanto en esto? Ya Sammy y yo dimos nuestro punto de vista, que sí, yo creo que es importante. Uno a veces se fija en que la persona esté como al nivel de uno, o sea, que ya haya pasado diferentes circunstancias y uno ahora evita ser la mujer del proceso. El hecho de acompañar a un hombre a que salga de esa situación racha, mala racha, es volverse la mujer del proceso, volverlo a ayudar a crecer. Y uno quiere evitar eso.
0: Por favor, dejen su opinión en el 320-6628-895, son las 6:48 en Tiempo de Luna y tu radio tiempo.
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1: 6:57 a las 6:57 y todo el tiempo.
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